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la vuelta de la pausa comercial para meterme en el segundo bloque de este día jueves. Calvin Harris y estas promesas. Siempre suena muy bien Calvin Harris. Me parece que le vamos a hacer el 2x1 a este bloquecito, ¿no? ¿Te parece?

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1: Feel So Right, Calvin Harris, Rita Ora. Suena muy bien.

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2: Y marcamos la pausa comercial con ella, con el clásico antes de la pausa en este día jueves. Donna Summer, y esto es I Feel Love.

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Chicos, señoras y señores, vengo de la pausa comercial. Vengo con Dua Lipa. Esto es Don't Start Now. Venimos de la pausa, tercer bloque de este día jueves. Se van comunicando, claro que sí.

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1: Bueno, momento del mix aquí en el Radio Top. Siempre tenemos algún clásico inolvidable con un house importante. Y en este caso hacemos el 2x1 para Sir Elton John. Esto es el clásico Sacrificio.

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1: Por un lado, Taron Egerton, Sir Elton John, I Am Gone, Love Me Again. Bien, un estilo disco. Me parece que es una máquina de hacer música en calidad disco. Suena muy lindo, lo dejo a tu criterio, dijo Jelinek. Y comenzamos a sentir una vez más este día jueves aquí.

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1: Bloque que va estableciendo la última pausa comercial, señoras y señores. Feel Music, Money's Memory, sonando por acá. Viste que está muy dividido el estéreo en calidad sonora, pero suena bárbaro y me parece que marcamos la última pausa del día de hoy.

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Pausa comercial, qué corto se me hizo el día jueves. Cuando me siento muy incómodo en la radio, como que se me acorta todo. George Michael y este murmullo descuidado versión remix para marcar el comienzo del último bloque del día jueves con una calidad estupenda.

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1: You junto a Suga 8. Es el tema elegido para compartirlo, para sentirlo, para vivirlo en tu radio y en el Radio Top. Como siempre, escucha.

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2: Jax Jones, Ella Henderson, This is Real, en el Radio Top.

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1: Esto sí que me encanta porque lo hace junto a Jimmy Connors, es Kungs y esto es Don't You Know. Esta versión me encanta y suena muy, pero muy, muy verano.

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1: Le ponemos un poquito de Kangs junto a Richard Jules, Crazy Now. Esto me encanta porque tiene una onda ochentosa, ¿no? Y cierro con un ochentazo mal en el día de hoy, en el jueves.

0: Chicos, señoras y señores, punto final para la edición del jueves del Radio Top. ¿Sabés con quién? Con Kylie Minogue. Can't get you. Can't get you off my head.
1: Claro.
0: Suena muy bien. ¿Te acordás? Que tengas un lindo día, que lo pases muy pero muy bien. Nos encontramos mañana, ¿te parece? Y cerramos el viernes con mucha music. ¿Será hasta mañana? Chau, chau.

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0: Muy, pero muy bienvenidos a disfrutar este jueves, que ya estamos empezando aquí en la radio, esperando que estés bien, esperando que ya estés preparado para disfrutar de una hora de únicamente latinos aquí en este dial. Empezábamos, lo hacíamos con toda la música, te cuento lo que pasaba, era Miguel Vargas.
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nombre es Yanina, voy a acompañarte como siempre, como todos los días en las palabras, en esto que es Únicamente Latinos, que durante 60 minutos vamos a estar aquí en la radio con vos disfrutando de las mejores canciones habladas en nuestro idioma. Con mucho ritmo, con algo también de romanticismo y un poquito de todo, empezamos ya mismo a vivir el programa.

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0: Volvemos de la pausa comercial, abríamos este nuevo bloque y la música que pasaba era Paty Cantú.
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1: Seguimos con más canciones, más latinos. Ella es Paulina Rubio.

Seguimos acompañándote, seguimos poniéndole música a tu dial, por supuesto a la radio, al lugar a donde vos estás, que quizás estés trabajando en una confi con amigos, quizás estés descansando, caminando, jugando por ahí con los chicos, con algún familiar. Bueno, cuántas cosas podés estar haciendo mientras que escuchás la radio. Así que te mandamos un saludo muy, pero muy grande. Te invitamos a que sigas sintonizando Únicamente Latinos durante todos los días como estamos, ¿sí? Todos los días a la misma hora y aquí en este mismo punto del día. Ahora momento de seguir con más canciones. Lo hacemos junto a

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0: Luego de la pausa comercial abrimos un nuevo bloque. Lo hacemos, lo hacíamos, mejor dicho, con esto que pasaba. Escuchabas a Ella es tan carrera.
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Y bueno, seguimos con más canciones, con más música, con más adelantos, recuerdos, todo lo que te gusta, todo lo latino, aquí en Únicamente Latinos. Ciro y los Persas.

pausa comercial. Venimos en instantes, nada más. Y en el próximo bloque hay más canciones, más adelantos y más únicamente latinos. Nos vamos al corte con la música, lo hacemos junto a Franco De Vita. Nunca

0: Hacemos una pausa y en un ratito estamos nuevamente juntos en Únicamente Latino. 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
1: Y nos vamos, cerramos este jueves, esperando que le hayas pasado lindo. Mañana tenemos una nueva cita para cerrar juntos, una semana más que se va. Y bueno, y compartir muchísimas canciones más que tenemos para vos preparadas. Todo lo que se viene, lo del momento, todos los temas revelaciones de este año, los recuerdos también de años anteriores. Yanira es mi nombre, te acompaño en las palabras y nos vamos con esto.

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0: Penúltimo encuentro de la semana en Forever Hits, en un contenido de Radio Play Studio. Mi nombre, Marcelo Alejandro León. Nos ponemos rápidamente al servicio de la música. En el comienzo, Kenny Dobb Present, The Bug Steel. 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
1: say I love you. 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
0: En el jueves te traemos solo buenos éxitos. El tema que te traemos se iba a convertir rápidamente en éxito en las listas internacionales del año 1995. Alcanzó el top 10 en varios países europeos, incluidos el Reino Unido, donde llegó hasta el número 3. El aporte ahora lo hace Nightcrawlers, Push the Feeling One. Apertura musical y la pausa.

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0: Luego de cumplir con los anunciantes, volvíamos a la canción. Volvemos a la música. En Forever Hit, la música la traía Corona, Baby Baby.
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0: Forever Hits, un lugar donde nos encontramos con todos, los lentos, los movidos, aquellos que hicieron historia. El turno de Bobby Brown, Chuck and

en Forever Hit te traemos una canción del cantante escocés Edwin Collins, un tema de su placa Georgius George. Este tema fue usado en varias bandas sonoras de película como Empire Records y Los Ángeles de Charlie al Límite. También fue tema musical central en series de televisión. Edwin Collins, A Girl Like You.

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1: Calentamos la frecuencia con la música de Forever Hits. Folk, Common People.

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1: A donde quiera que estés, Forever Hits te hace compañía. The Human League fue un grupo británico de música synth-pop formado en 1977, iniciadores de un estilo único y pioneros en el uso de sintetizadores en el Reino Unido. Lograron mucha popularidad en la década de los 80, después de un recambio en sus integrantes. Nos vamos a la pausa comercial con The Human League, One Man in My Heart.

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0: Forever Hit te descontractura. La vuelta de la pausa comercial con Rhythmix, Cotton Eye Joe.
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0: Michelle Antoinette Wallen, nacida el 27 de abril de 1969, fue conocida profesionalmente como Mika Paris, cantante, presentadora y actriz británica. Debutó con su placa So Good en el año 1988, grabando los sencillos My One Temptation y What Is This Love. Desde entonces ha grabado 7 discos, más contribución del año 1990, Whisper a Prayer del año 1993, Black Angel 1988. Desde entonces ha lanzado 7 álbumes más. Paris creció cantando en la iglesia de sus abuelos, a mediados de su adolescencia haciendo apariciones regulares con el coro gospel Spirit of White, con quien iba a aparecer en el año 1985. Tan solo con 17 años se convertía en la corista de la banda británica Hollywood Beyond. En el año 1988 lanzaba su disco debut con ventas de platino, y cuando tenía 19 años lanzaba su sencillo principal My One Temptation. La música de la británica Mika Paris, One.

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En Forever Hit le damos lugar a la banda escocesa Wet Wet Wet en una canción lanzada como tercer sencillo de su sexto disco de estudio, Picture This, el 5 de junio de 1995. Marty Pillow grababa su propia versión de la canción para incluirla en su disco del 2002. Lo que te traemos es la banda Wet Wet Wet. Don't Want to Forget Me Now.

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0: Veníamos de la pausa comercial y le ponemos punto final al jueves. El regreso lo hacíamos con MC Sar and The Real McCoy, Runaway.
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0: Vamos cerrando otro capítulo de jueves, saludando a todas las radios que nos acompañan. Final por hoy, para este contenido de Radio Play Studio. Mi nombre, Marcelo Alejandro León. Muy pronto nos volveremos a encontrar para la despedida de Almitri y su éxito, Roll to Me. Que tengas una excelente jornada. Muy pronto regresamos.

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0: Hola, hola, bienvenidos. Llegó al fin el momento del soft latino. Hoy es jueves, abríamos el programa con la música romántica que nos va a acompañar por los próximos 60 minutos. Cantaba Shakira en el comienzo, Día de Enero.
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No me acuerdo si me presenté en el comienzo. Mi nombre es María Aurelia Castelo y voy a estar con ustedes coordinando, conduciendo y disfrutando de esta música tan linda que siempre nos propone el soft latino. Manuel Carrasco y Mon Laferte, Dispara lentamente.

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0: Axel nos acompañaba en la vuelta de la tanda comercial abriendo el segundo bloque del Soft Latino. ¿Me puedes de punta a punta?
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0: Anahí canta ahora Latidos.

Hermoso tema musical de Ricky Martin, aquello de los primeros, aquellos que lo han llevado a la fama. Justamente canta en el Soflatino a medio vivir.

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1: Este sí que es un clásico y está buenísimo disfrutarlo. Ha pasado también por varias voces, por varios intérpretes. En el Soft Latino cierra el segundo bloque del jueves Ana Belén y Víctor Manuel, Mediterráneo.

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0: Buen tema musical para abrir el tercer bloque de este programa. Alejandro Sanz junto a Marc Anthony, Deja que te bese.
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1: Final del programa. Realmente parece mentira que ya tengamos que despedirnos. Afortunadamente nos queda un programa más en la semana, o sea que mañana a la hora de siempre y en el lugar de siempre nos vamos a reencontrar para disfrutar de otro soft latino. Nos quedamos con el último de este programa, Santana y Maná, Corazón Espinado.

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7: Mi nombre, Marcelo Alejandro León.

Nuevamente, Radio Play Studio pone a tu alcance Forever Hits. Mi nombre, Marcelo Alejandro León, llevándote todos los éxitos de la historia. El comienzo lo marcábamos con la banda Beatles People, en la Armada, in the Navy.

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1: En Forever Hit, toda la música de un grande como Barry White. ¿Ves? El problema conmigo fue un título grabado por el artista de soul estadounidense Barry White, escrita por White y Ray Parker Jr., dada a conocer al mundo en febrero del año 1976, perteneciente al segundo sencillo de la placa de White, Let the Music Play. En lo que fue su lanzamiento inicial, la canción alcanzaba el puesto número 14 en la lista Black Single de Billboard, siendo el número 2 en el Reino Unido, certificado de plata por 250.000 copias enviadas al Reino Unido en el año 76. Otro de los carismáticos cantantes que llega a Forever Hit, Barry White. ¿Ves el problema conmigo? You See The Trouble With All estadounidense Barry White, escrita por White y Ray Parker Jr., dada a conocer al mundo en febrero del año 1976, perteneciente al segundo sencillo de la placa de White, Let the Music Play. En lo que fue su lanzamiento inicial, la canción alcanzaba el puesto número 14 en la lista Black Single de Billboard, siendo el número 2 en el Reino Unido, certificado de plata por 250.000 copias.

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1: Seguro que alguna vez escuchaste alguna canción de ABBA. La que te presentamos es la canción del sexto álbum de estudio del grupo sueco. Fue publicado en el año 1979 por Polar Music. Este disco presenta mayor influencia de la música disco. Además, fue la placa en la que ABBA invertía más tiempo de grabación que otros, al tardar más de un año en completar las 13 canciones que iban a integrar el disco. La pregunta, ¿quiere usted el cuarteto sueco ABBA? Voulez-vous?
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2: Si te gustan las canciones de película, entonces poné el volumen más alto. Lo que te traemos a Forever Hits es la canción de la banda sonora de la película Batman Forever. Al estar en la película, esta canción iba a encabezar las listas musicales en Estados Unidos y Australia. Es una canción del segundo álbum del cantante británico Seal.

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5: Veníamos de la pausa comercial y seguimos en la trayectoria alineando los planetas. La música era de Silver Convention, su tema Get Up.

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2: Voy a salir. Se trata de un tema grabado por la cantante de origen estadounidense Diana Ross, escrito y producido por los miembros de Chic, Bernard Edward y Nile Rodgers. Fue lanzada el 22 de agosto de 1980, perteneciente al segundo sencillo del décimo álbum de Diana Ross, titulado Diana, 1980.

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A lo mejor alguna vez te pasó el no poder decir adiós. Lo que te traemos es una canción escrita por Clifton Davis, originalmente grabada por The Jackson 5. Fue lanzado como sencillo del año 1971. Se consolidó como una de las canciones de mayor éxito del grupo. A finales del año 1974, la cantante estadounidense Gloria Gaynor lanzaba como sencillo la canción, aunque modificó su estilo a lo que era la naciente música disco. En 1975, la cantante lanzaba el álbum homónimo como lo que sería su primer disco, incluyendo una versión extendida del tema, siendo uno de los primeros álbumes de música disco de la historia. Nos vamos a la pausa comercial con una de las canciones más buscadas de Gloria Gaynor, Never Can Say Goodbye.

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0: Volvemos de la pausa comercial y a la vuelta, Edwin Store Contact.
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0: Nos vamos despidiendo. Mi nombre, Marcelo Alejandro León. En otro contenido de Radio Play Studio, vamos marcando el final. Y como lo mejor siempre está al final, nos vamos bailando. Esta es una canción del grupo de música procedente de Martinica. Sus mayores éxitos fueron ¿Qué será mi vida?, Cuba y Mariana. Los intérpretes definen su género como disco salsa, al hacer una mezcla de sonidos latinos con algo de música disco. Su mayor momento de fama fue durante el final de la década de 1970 y los comienzos de la de 1980.

0: Forever Hits llegó a su fin. Podríamos escuchar muchísimos temas más que hicieron de la música de los 70, 80 y 90 un banquete inmemorable. Con el sonido atrapante de décadas inolvidables. Es un producto de Radio Play Studio. Hasta la próxima.
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3: Hoy, 6 de mayo, es el Día Internacional Sin Dietas. En 1985 regresa a la Tierra el Challenger, tras realizar importantes descubrimientos científicos en su viaje espacial. 1994, la reina Isabel II de Inglaterra y el presidente francés François Mitterrand inauguran el túnel bajo el Canal de la Mancha. 1997, el Consejo Superior de la Universidad Nacional de Córdoba aprueba por unanimidad la iniciativa de incorporar alumnas al tradicional Colegio Montserrat. En el 2004, Estados Unidos endurece su política hacia Cuba y lanza un plan para acelerar la caída de Fidel Castro. En el 2012, muere Lali Cobas, periodista argentina.
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3: ¿Sabías que el sistema solar tiene cola como los cometas? 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
5: Todo el mundo con las palmas bien arriba, arrancando la edición del jueves. Acá, como siempre, a través de la señal de la radio. Bienvenidos. Edición de Estudio Mega, de lunes a viernes para todo el país, para esta cadena de radios que nos acompañan en toda la República Argentina y también en los países vecinos. Bienvenidos. Estamos en este jueves 7 de mayo del 2026, arrancando el programa con la conducción de quien te habla, Matías Toledo. La mejor selección de canciones para disfrutar aquí en la radio. Así que subile el volumen, activa todos tus sentidos, porque tenemos la mejor música para compartir aquí a través de la radio. Arrancando Estudio Mega del día jueves. Así arrancamos. Subile el volumen. La música suena para vos acá en la radio.
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1: Así arrancando la edición del jueves, como siempre, con la selección de música a través de este punto del dial. En cadena para más de 500 radios de todo el país, suena este programa rumbo a los 6 años de Estudio Mega. Ahora en junio ya vamos a cumplir 6 años de programa. Como siempre, acá, acompañándolos a todos ustedes a través de la frecuencia de las diferentes emisoras que nos acompañan a lo largo y a lo ancho de toda nuestra querida República Argentina. 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

Todos con las palmas arriba, seguimos acá en Estudio Mega compartiendo éxitos. Como siempre, dejando un saludo grande para toda la gente de Urdinarrain Entre Ríos. ¿Cómo andan los amigos de Urdinarrain? Para toda la gente que nos escucha también ahí en la zona de Pico Truncado, allá por Santa Cruz. Hola, ¿qué tal, Santa Cruz? Bien ahí, vamos todavía bien arriba con toda la gente que se va sumando por diferentes lugares. San

gente que se va sumando por diferentes lugares. San Carlos de Bariloche, los amigos de Toay La Pampa, la gente de Rosario, Santa Fe, saludos. Villa Ángela en la provincia del Chaco, General San Martín, ahí estamos en Resistencia, en Radio Loli también, a través de la radio del amigo Carlos Merlo, Radio Loli, Pampa del Indio, Pampa del Infierno, toda la zona, ahí como siempre sonando Estudio Mega. Jueves, bien arriba, con esas canciones que vos elegís, los éxitos, todo suena acá en Estudio Mega.

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Seguimos en el jueves.

Llegamos a la parte final ya de este programa en el jueves 7 de mayo de este año 2026. Te recuerdo que toda la semana, todos los días, acá estamos grabando en el estudio, podés enviar el texto y grabamos lo que necesites a buen precio, todo lo que tiene que ver con publicidades artísticas, spot para boliches, municipios, todo, institucionales, lo que se te ocurra, todo lo que sea con grabación de publicidades, lo hacemos acá en Estudio Omega. Te comunicas al 3756-618227. Ahí te contactás con nosotros. No te olvides, nos despedimos. Hasta mañana. Un abrazo para todos. Que la pasen bien. Estudio Omega llega a la parte final. Chau.

0: Dios mío, este cachurta que aún no estando ya nos causa preocupación.
1: Sí.
0: Así que bueno.
1: ¿Por qué no lo sacan antes de hablar tanto de Adón y todo? ¿Por qué no hablan de Cachurta?
0: Claro, pónganlo en Cachurta. Cachurta, el Adón y
1: de Entre Ríos. El tipo aparece con un loro, aparece con un carpincho. ¿Qué sé yo? Te puede aparecer con algo último modelo y dice que se lo brinda un concejal. Entonces, bueno.
0: Cachurta viaja al motoencuentro. ¿Quién paga?
1: Claro, ahí está, ¿eh? El viaje de Cachurta al motoencuentro.
0: ¿Cuántos dólares costó? ¿A quién le costó esos dólares?
1: Claro, hay tantas pavadas.
0: Bueno, empecemos por ahí, qué sé yo.
1: Exacto, ¿quién le financió el viaje?
0: Claro.
1: Después sale a hablar que le financió el viaje.
0: ¿Cuánto pagó Cachurta en la cabaña donde se hospedó en Alpacorral? ¿Viste? Entonces, le damos también auge a Alpacorral.
1: Exacto,
0: todo eso,
1: sale en todos lados.
0: Qué bárbaro. Cachurta compró una canoa. ¿Cuánto Exacto. pagó la canoa Cachurta?
1: Sí. Después sale el tipo que la fabricó, la empresa que la fabricó.
0: Habla el fabricante de la canoa.
1: Hace una cuenta como hizo el contratista y le da con un caño a Cachurta. Qué varo, ¿no? Bueno.
0: Claro, tenemos todo el circo.
1: Sí.
0: Armémoslo por ese lado.
1: Mezclemos el enanito de la isla que también le financió una parte, Cachurta. Hacemos un enredo ahí.
0: ¿Quién le da fondos al enanito de la isla?
1: No, es otro motivo de investigación. Ahora aparece el abogado que investiga la causa. Bueno, y así se va creando más.
0: El abogado que investiga la causa de Cachurta tiene un puerto a orillas del Paraná.
1: Claro, y ahí le van descubriendo cosas. Resulta que ya el puerto, ¿quién le financió para construir el puerto?
0: Claro, ¿eh? al abogado. Ahora.
1: Claro, ya ahí arranca todo.
0: No, tremendo.
1: Sí, se puede hacer todo eso, ¿no?
0: El yate que cruzó el Paraná Cachurta, ¿de quién es?
1: Exacto, eso, y ahí salen.
0: ¿Cuánto costo tiene? ¿Quién lo paga? ¿El gobierno de Entre Ríos o el gobierno de Santa Fe de este otro lado? Dios mío, bueno, ya podemos ir armando la causa. Y tenemos para hablar todo el día.
1: Y mostramos fotos también. ¿Cuánto le pagó Cachurta a ese cuerpo?
0: Habría involucrado una dama también.
1: De origen colombiano.
0: Bueno.
1: Deporte internacional, así que bueno, es para todos los gustos.
0: Tengan cuidado, porque cualquier día sale la cama.
1: Sí. Qué bárbaro.
0: Qué bárbaro, che. Todo está ahí. Bueno, ahí está entonces la cosa. 9:38 minutos.
1: Sí, y la gente de River contenta, me imagino, digo, porque ganó River.
0: River
1: le ganó a Carabobo.
0: Último momento, urgente. River acaba de ganar a Carabobo.
1: Por 2-1 y se acerca la clasificación en la Copa Sudamericana 2026. River derrotó a Carabobo por 2-1 sobre la hora en un partido con un final cargado de épica que se disputó anoche en el Estadio Polideportivo Misael Delgado por la cuarta fecha del Grupo H de la Copa Sudamericana 2026. El equipo argentino comenzó en ventaja con gol del volante Maximiliano Mesa a los 13 minutos del segundo tiempo. El mediocampista Matías Núñez igualó el partido de penal a los 31 minutos y el delantero Maximiliano Salas le dio el triunfo final al equipo argentino en el sexto y último minuto de descuento. Bueno, suspió un traspié, le expulsaron el arquero a River. Como ya había gastado todas las ventanas, tuvo que ir un jugador de campo a hacer de arquero, Matías Viña. Bueno, y así, ¿no? Así que bueno, lo ganó con lo justo, pero bueno, se trajo los 3 puntos. No vamos a decir que brilló, porque no brilló, ni ahí, está lejos de ser un equipo que pero bueno, 3 puntos son 3 puntos y ahí
0: sí,
1: está,
0: sí, señor.
1: Al borde de la clasificación, sigue en carrera en la Sudamericana 2026.
0: Los medios titulan: de no creer, River volvió a ganar.
1: Claro, en la próxima fecha
0: las redes viralizan

0: La noticia.
1: Ah, no es para menos.
0: Algo que hacía mucho que no ocurría.
1: En la próxima fecha, River va a recibir al Red Bull Bragantino de Brasil. Esto va a ser el miércoles 20 de mayo a las 21:30 en un partido fundamental. Si el millonario empata, va a asegurar la clasificación, mientras que un triunfo le va a garantizar el primer lugar de la zona. Por su lado, Carabobo se va a medir con Blooming de Bolivia, casi eliminado. Esto va a ser el jueves 21 de mayo a la misma hora.
0: Bueno, muy bien entonces. Impresionante, sí, qué sí, grande sí. River. Ahora están todos allí contentos porque, claro, a Boca le va mal en la Copa, ni hablemos.
1: Sí, pero Boca por más son por tonteras que por otra cosa. Se confió mucho en lo que es el juego y todo lo demás. Lo inflaron mucho y ahora está pagando eso, ¿no? Está pagando eso, pues tonteras, claro. Pues se perjudicó, claro. Una expulsión por ahí que perjudica, ¿no? Como el caso de Ascacíbar. Fue una expulsión tonta, no debería haber pasado eso, ¿no? Entonces, ahora se ve comprometido. Bueno, y River aguarda el clásico con San Lorenzo, el mata-mata de este fin de semana, nada más ni nada menos. Ayer reservó varios jugadores, jugó con claro. Los suplentes, los que suelen ser suplentes, algunos, y fue alternado. No,
0: ya dicen los de River, sacan pecho.
1: River, San Lorenzo.
0: Con los suplentes ganamos, dice.
1: Claro. Y se viene el duelo entre gallinas y cuervos, ¿eh? Ni más ni menos, ¿sí? Pero mañana tenemos el aperitivo. ¿Qué aperitivo? A la tarde, ¿no? El clásico cordobés, ¿eh? Ahí en el Kempe.
0: Oh, sí, sí, están
1: Talleres todos Belgrano, ¿no?
0: Sí, están moviendo la cosa.
1: Sí, una movida importante. Bueno, no sé, obviamente no va a haber gente de Belgrano. Una lástima, porque cuando están las dos hinchadas, ahí es donde se ve el verdadero clásico, ¿no? Pero bueno,

0: No, no, no, no, no, ese era otro, no, nos equivocamos de tema. Bueno, están contentos.
1: Sí, sí, contentos, mira, contentos. Mira, en este país no está todo perdido, porque si hay tipos que son bochos, que se la saben, tenemos para todo, ¿no? Hay un joven que es un estudiante argentino,
0: sí,
1: que desarrolló una aplicación gratuita que, al igual que Tinder, usa la geolocalización para conectarse con coleccionistas.
0: Sí.
1: Este se llama Cómo descargar el Sticker Watts, Swax se llama, ¿no? Una app argentina para intercambiar figuritas del mundial.
0: Ah, mire,
1: claro, son bastante caras si va a comprar las figuritas.
0: Sí.
1: El tipo este agarró Sticker Watts, Swax se llama, y es una aplicación. Ahí podés entrar y, bueno, vas intercambiando figuritas con los demás.
0: Claro.
1: ¿No? Usa la geolocalización para conectarse con coleccionistas. Bueno, ¿cómo están,
0: Están alborotados, Luis.
1: Ah, están ahí armando el plan de juego, cómo jugarle San Lorenzo.
0: Claro, ahí está todo.
1: Yo que entiendo un poquito, sí,
0: están entrenando,
1: sí,
0: ahí.
1: Sí, sí. No, pero hay una que zarpada, dice, que cagaros a pata. Dice, no, no, no puedo decir eso. Es lo que se escucha en el fondo, sí, sí.
0: Ah. Sienta, entrenamiento full.
1: Sí, sí, sí, sí, ¿no? Están haciendo todo el planteo táctico, cómo enfrentar a San Lorenzo.
0: Sí.
1: Ah,
0: bueno.
1: Ah, sí.
0: Qué bárbaro. Bueno, tenemos todo, tenemos micrófono en todos lados.
1: Está en todos lados, exactamente, sí.
0: Impresionante. Qué bárbaro, che. Bueno, aquí estamos en la mañana de la radio. Si no le ponemos una pizca de humor, no pasaría nada.
1: Ah.
0: Sonría, ríase.
1: Ya, para amargado vivimos todos los días,
0: total,
1: la semana.
0: Todos los días estamos con la trucha caída, diría alguien por ahí. Qué bárbaro, qué grande. Bueno, antes que nos manden algún mensaje, vamos a la música.
1: Vamos a la música entonces.
0: Qué grande. 9:44 minutos. La Maggie, la querida Maggie Olave, Pequeñeces.

0: Bueno, las convierte en pequeñeces, sí señor. Ahí estábamos escuchando a la Maggie Olave. Noticia trágica la que tenemos por aquí. Un ingeniero agrónomo perdió la vida en un choque en la ruta 8. La víctima de 47 años conducía una camioneta que impactó por alcance con un camión. Fue en cercanías de La Carlota. Bueno, la Municipalidad de Alpa Corral ha decidido emprender una campaña de controlar los animales sueltos en la vía pública aquí en nuestra localidad, basándose en las leyes vigentes, ¿no? Por esto es que se comunica a la población que, de acuerdo a la legislación vigente, leyes nacionales y leyes provinciales número 9.685 y ordenanzas municipales, queda prohibida la libre circulación de animales de producción y de compañía en la vía pública. El incumplimiento de dicha legislación podrá dar lugar a las sanciones dispuestas e inclusive al secuestro del o los animales sueltos. Municipalidad de Alpa Corral, trabajando por una mejor convivencia. Esto, si bien ya en su momento se había puesto en marcha años atrás, tiene la finalidad de protegernos, como bien lo decía ayer el titular del área de bromatología de nuestro municipio, Marcos Sereno, el doctor veterinario Marcos Sereno, nos decía al respecto sobre no solamente de cuidarnos de algún animal que puede resultar peligroso, sino también de enfermedades, incluyendo la rabia, que puede ser transmitida entre los animales y también a nosotros, los humanos. Por lo tanto, la debida precaución y el cuidado de nuestras mascotas, de los animales sueltos, que aquí por ahí siempre se encuentra algún caballo y en algunos otros casos alguna vaca también, ¿no? Teniendo en cuenta que hay animales de la flora del lugar que también se acercan y están conviviendo cerca de nosotros, el caso de los zorritos, algún que otro zorrillo o zorrino, como les decimos, y así demás animales que también viven en nuestra cercanía y que intercambian por ahí en medio con las mascotas, entre ellos con los gatos, los perros y así sucesivamente, porque ahora ya casi conviven todos, ¿no? Usted va a encontrar por ahí en la tardecita noche o en la madrugada mañana un zorrito que anda dando vueltas, quizás buscando algo para comer. Así que bueno, eso es tener la precaución y el cuidado con los animales. Ordenadamente se puede llegar a hacer una buena convivencia, teniendo en cuenta varios factores de nuestros perritos, nuestros gatos y cualquier animal que usted tenga en la casa. Bien, más información, Manuel.
1: Muy bien, entonces tiene que ver con el ámbito internacional. El Aston Villa goleó al Nottingham Forest y se metió en la gran final de la UEFA Europa League, nada más ni nada menos. El Aston Villa, equipo donde juegan los argentinos Emiliano Divo Martínez y Emiliano Buendía, goleó 4-0 en el duelo de equipos ingleses al Nottingham Forest y se metió en la gran final de la Europa League, donde se va a enfrentar con el Friburgo de Alemania. Los autores de los goles fueron el inglés Ollie Watkins, Emiliano Buendía y el escocés John McQueen, en este último por duplicado. El Aston Villa llegaba a este encuentro con la obligación de ganar, ya que en la ida, que se llevó a cabo la semana pasada, había terminado en triunfo 1-0 para el Nottingham Forest. Lejos de sentir la presión de verse abajo en el global, el Aston Villa jugó en un altísimo nivel desde el inicio del encuentro y pudo abrir el marcador a los 36 minutos cuando Buendía hizo una grandísima jugada individual para desbordar y asistir a Watkins, quien solo tuvo que empujar la pelota con el arco libre en el área chica, ¿no? Bueno, y eso fue la debacle para el Nottingham, que sucumbió a manos del Aston Villa y perdió 4-0.
0: Un poquito de música, Airbag suena por aquí y dice Love.

0: Discapacidad, rechazan el proyecto de ley contra el fraude de pensiones. El Consejo Asesor cuestionó ayer la insistencia del Estado Nacional en realizar auditorías sobre espacios que ya atraviesan una situación crítica. Asimismo, rechazó el discurso oficial que acusa a los titulares de beneficios. Municipios e instituciones rechazaron ayer el proyecto de ley contra el fraude de pensiones por invalidez del gobierno. El efecto del Consejo Asesor cuestionó la insistencia del Estado Nacional en realizar auditorías sobre espacios que ya atraviesan una situación crítica. Asimismo, rechazó el discurso oficial que acusa a los titulares de dichos beneficios. Generalizar acusaciones constituye un acto de discriminación y deshumanización hacia el colectivo y sus familias, dijo Gregorio Oberti, secretario de Desarrollo Comunitario y quien preside actualmente el Consejo de Asesor en Discapacidad. También se advirtió sobre el retroceso discursivo al volver a denominar pensiones por invalidez en lugar de pensiones por discapacidad, lo cual contradice el marco normativo vigente y la Convención sobre los Derechos de las Personas con Discapacidad. Como medida de fuerza para frenar el avance de la ley, se anunció una campaña masiva de recolección de firmas que se extenderá por diversos puntos estratégicos de la ciudad. El objetivo es descentralizar la convocatoria para que todos los vecinos puedan participar. Por su parte, María Inés Sánchez Iznipe, referente del Movimiento por la Discapacidad, alertó sobre el carácter violento que tendría el nuevo proyecto de ley en la vida cotidiana de las personas con discapacidad. Manuel.
1: Muy bien, entonces hablamos del torneo federal A. Araya, la derrota con Fadet tiene que servir de experiencia, queremos ya la revancha con Argentino. El defensor de Atenas dijo que lo que pasó en Mendoza fue un mal día y que el domingo tienen que volver a ser el equipo con el que se identifica la gente de Atenas en este caso, ¿no? Francisco Araya, marcador central de Atenas de Río Cuarto, analizó la derrota del pasado domingo ante Fadet de Mendoza, así como también palpitó el partido que se viene el domingo ante Argentino de Montemais. La derrota con Fadet tiene que servir de experiencia, ya queremos la revancha con Argentino, resumió el defensor. El Albo sufrió un duro traspié en su última presentación cuando perdió 4-0 en su visita a Mendoza, que además lo privó de saltar a la cima de la zona 3 del torneo federal A. Se verá las caras con Argentino de Montemais el próximo domingo, entonces, en el estadio de Atenas, el 9 de julio, de Atenas, ahí en Río Cuarto.
0: Pero muy bien, bueno, vamos a hacer referencia al seminario de cocina que se viene desarrollando durante estas últimas semanas. Este último fue en estos días, ayudante de cocina, pastas y pastas rellenas, que se desarrolló en el Centro Cultural. Gracias, dice, por ser parte. Queremos agradecer a todas las personas que participaron de la capacitación de ayudante de cocina, pastas y pastas rellenas. Fue una jornada hermosa, dice, llena de aprendizaje, intercambio y muchas ganas de seguir creciendo. Nos alegra ver el interés y el entusiasmo en cada encuentro porque eso es lo que impulsa que estas propuestas sigan sucediendo. Atentos porque a lo largo del año vamos a seguir sumando nuevas capacitaciones y espacios para aprender, compartir y desarrollar habilidades. Gracias por acompañar y ser parte de todo esto, ¿eh? Así que bueno, hay mucha gente que ahí fue para, bueno, perfeccionarse en la tarea esa tan linda que es de preparar las comidas y en este caso unas ricas pastas, ¿no? Como está ahora de frío, vendrían de 10, ¿no? ¿Qué dice usted?
1: Sí, sí, realmente. Bueno, toda comida viene de 10. Sí. Pero bueno, en este caso hacemos hincapié en las pastas, ¿no?
0: Sí, señor.
1: Tiene tanta variedad, ¿no? Tanta variedad de pastas que hay.
0: Exactamente, está buenísimo. Así que bueno, muy bien. Vamos a seguir por aquí poniéndole música a la mañana y compartiendo la 88.9, la radio municipal de la localidad de Alpacorral. Se viene el motoencuentro, ya van a estar llegando las motos. En el segundo motoencuentro en Alpacorral, ya a partir de la hora 15, 16, ya está en marcha todo lo que es el escenario, ¿no? Con mucha música, va a haber actuaciones hoy, así que hasta la tardecita noche, ¿eh? Después ya nos guardamos, pero ya hace frío.
1: Sí, ¿verdad? Sí, sí.
0: Pero bueno, mañana temprano arranca todo ya con el desayuno, las motos, los muchachos que empiezan a sacudirle por ahí con la franelita a la moto, a sacarle brillo y demás, ¿no? El sábado es todo un día bastante activo, con mucha música también, está la rodada por el pueblo, bueno, la juntada ahí de los motoqueros en lo que es el Camping Manantiales, donde se lleva a cabo este motoencuentro Alpa Corral 2026, segunda edición, allí con la gente de Moto en Enduro, que están a full trabajando ya para llevar adelante. Recuerden que la entrada sale 20.000 pesos, la pueden conseguir allí y es para los 3 días, y participan por el sorteo de una moto 0 kilómetro, y también muchísimos premios más. Además hay unos premios muy buenos que son en estadías en cabañas y demás, que ayer lo mencionaban Fabio y su señora, que estuvieron aquí en los estudios Nilda, que estuvieron contando de cómo se va a desarrollar este motoencuentro. 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
2: Hoy, 8 de mayo, es el Día Internacional de la Cruz Roja, Día del Traumatólogo, Día Mundial de Lucha contra el Cáncer de Ovario. En 1975 nace el cantante Enrique Iglesias. 1996, la Asamblea Constituyente de Sudáfrica aprueba la nueva Constitución. 1999, crisis diplomática entre Estados Unidos y China tras el bombardeo estadounidense a la embajada del país oriental. En el 2012, muere Caloi, dibujante e historietista argentino. En el 2013, muere Julio Marvis, presentador de televisión y empresario argentino. En el 2018, en Costa Rica, asume la presidencia Carlos Alvarado Quesada, la persona más joven de la Segunda República en alcanzar el cargo.
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1: 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Así que bueno, qué mejor, ¿eh?
0: Si todo tipo de estos generadores, los generadores de los equipos de electrógenos
1: también
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0: Sí, señor. 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Sí. Bueno. ¿Qué le pasó? ¿Están mandando mensajes?
1: Sí, sí, escucho.
0: Veo que suena un mensaje. Debe ser.
2: ¿Cómo andas? ¿Todo bien? ¿Laburó anoche con su amigo? ¿Anduvo por algún lado? Espero que le haya ido bien. Estaba futbolero anoche, pero. Pero bueno, ahora ya.
0: No, anduve laburando con el Sony.
2: Saludo ahí a toda la familia y.
0: Bueno, gracias.
2: Que te quiero mucho. Pasó muchas noches juntos. Así que bueno.
0: No, ¿qué? No, bueno. El amigo se le armó un lío bárbaro con los perros. El perro, el gato, todos empezaron a gritar. Bueno, eso es lo que le pasaría a usted.
1: Querían salir en el audio de WhatsApp por eso. Qué bárbaro. Se da cuenta, es único, somos únicos. Tenemos todo tipo acá.
0: Pero me encanta porque lo está saludando.
1: Claro, estamos muy concentrados en la sala. Habían compartido muchas cosas juntos y dicen. De momento a otro se sacaron a pelear un tremendo barro ahí.
0: Bueno, eso pasa por tener animales sueltos.
1: Claro, ahí está, ¿vio? Las consecuencias que trae tener animales sueltos, ¿no?
0: Qué grande. No, tremendo, tremendo.
1: Muy bien. Bueno, información que tiene que ver con la Copa Libertadores. Platense empató con Peñarol de Uruguay y puso un pie en los octavos de final de la Copa Libertadores. El Calamar escolta el grupo E, con 5 puntos de ventaja ante sus perseguidores y 6 por jugarse. Platense igualó 1-1 con Peñarol en un partido en el que disputó un gran primer tiempo y que jugaron anoche en el Estadio Ciudad de Vicente López por la cuarta fecha del grupo E de la Copa Libertadores 2026.

0: Bueno, ahí estamos, sí señor, seguimos por aquí en... Gracias a la gente que por ahí se comunica al 358-4390-490 por dos cosas. Una por, bueno, algunos se quieren anotar, otros para las entradas, el sorteo de las entradas de No Te Va a Gustar. Y por allí una señorita, vamos a decirlo así como le decíamos antes nosotros a las maestras, decíamos que los chicos habían escuchado en la radio esta mañana lo de los animales sueltos, lo de la ordenanza o del comunicado de la municipalidad que comunica que sea que es, obedezcamos a la ordenanza que hay de controlar a nuestros animales en la vía pública, es decir, no tener tanto los animales sueltos. Los niños decían, dice, que les va a pasar algo malo si andan sueltos. Dice, no, no les pasa nada a nadie. Simplemente es cuidar que los animales en lo posible no anden sueltos y libres en la vía pública. Es nada más. Es un control, nada más. Bien, fuerte despliegue de interfuerzas para reforzar seguridad. El secretario Filipa destacó el trabajo articulado con otras fuerzas e hicieron allanamientos. Esto es en Río Cuarto. La explanada del centro cívico fue escenario ayer de un importante despliegue de seguridad en el marco del lanzamiento del operativo de prevención especial en interfuerzas en Río Cuarto. La iniciativa reunió a efectivos y recursos tecnológicos de distintas jurisdicciones con el objetivo de reforzar la prevención del delito y aumentar la presencia policial en puntos estratégicos. Participaron del operativo la Gendarmería Nacional Argentina, la Policía Federal Argentina, la Policía de la Provincia de Córdoba, junto con unidades especiales, además de la Guardia Local y áreas municipales vinculadas al control preventivo. Manuel, más del mundo deportivo.
1: Por supuesto que sí, amnistía de la FIFA para Otamendi, podrá estar en el debut de la selección argentina en el Mundial. El defensor había sido expulsado frente a Ecuador en la última fecha de eliminatorias y tenía que cumplir una fecha de sanción, pero la entidad que dirige Gianni Infantino dio lugar al pedido de la AFA y finalmente podrá estar en el debut de Argentina, ¿no? En la primera fecha de la fase de grupos. El defensor Nicolás Otamendi recibió una gran noticia este viernes a la mañana. Podrá estar en el debut de la selección argentina ante Argelia en la primera fecha del Grupo J del Mundial 2026, después de haber recibido amnistía de la FIFA tras su expulsión frente a Ecuador en la última fecha de las eliminatorias.
0: Pero muy bien, perfecto, entonces. ¿Y eso?
1: El último audio que le grabamos a Pepe antes de fallecer.
0: Ha quedado en el archivo.
1: Sí, señor.
0: No, Dios mío, bueno.
1: Ahí está. Bueno, lo dejamos ahí, va, pobrecito. Era tan querido el grillo.
0: Claro,
1: era tenemos pero era más para mí que era pariente cachorro porque insultaba mucho.
0: Realmente. Sí, bueno. 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
1: ¿Qué tal, eh? Buenísimo, ¿eh?
0: Eso que eran las pataleadas del grillo.
1: Sí, de... fue cuando... ahí fallece. Se está... fue lo que... este es insulto.
0: No, tremendo. Qué producción impresionante.
1: Esos son los audios que quedaron, pobrecito, ¿no? Lo queríamos mucho, por eso lo recordamos hoy. Se cumple.
0: Es tremendo, tremendo.
1: Creo que se cumple un aniversario de
0: Alfa. Ah, de, por eso. Veo que ha prendido velitas ahí, que sí, otra cosa más. Ah, impresionante.
1: Así que bueno,
0: tiene una foto de Grillo
1: Pérez. Próximamente vamos a recordar
0: el otro muchacho, ¿cómo era? ¿Lito no está más? ¿Lo volvieron a guardar?
1: Sí, está
0: en problemas, Lito.
1: Tiene un boleto sin retorno, Lito.
0: Ah, la flauta. Ay,
1: está en serio.
0: Ay, cuna, que este muchacho. Me ha salido de rebelde.
1: Sí, realmente. No, es que se mete en cada cosa.
0: No.
1: Hubo que archivarlo ahí y dejarlo ahí. Quedó en desuso, así que bueno.
0: Sí. El camino quedó acá, churro.
1: Sí. Uf. Espero tener el horóscopo en el día de... No he tomado el recado de ver en la página si está cargado o no, porque, bueno...
0: Viniendo, dice, en la ruta 8, en cercanías de la Carlota, en una estación de servicio, me paré a subir el horóscopo.
1: Oh, wow.
0: Así que está por ahí, dice, tiene que tener el horóscopo.
1: Pero este tipo es raro, porque dice, posté en un lado y ha sacado una foto, dice, mirá la bizcacha a la orilla de la ruta, pero eso no es una bizcacha. Disculpame, es un quiz.
0: Es un carpincho chiquito.
1: Claro, un mini carpincho.
0: Es que los quiz son igual que los carpinchos.
1: Es una bizcacha en la ruta. Bueno, es una bizcacha. Hombre grande, no conoce lo que es un...
0: Claro, las bizcachas son otros.
1: Claro, ¿cómo va a estar una
0: bizcacha? Tienen otra forma.
1: El que viene de allá lo puede ver. Claro, lo que pasa es que no sé si se puso los anteojos o no.
0: Son grises, bigotes negros las bizcachas.
1: Capaz que posteaba después un pichón de carpincho en la ruta, no.
0: Claro.
1: Un quiz grandote que son ahí del
0: cerro. Sí, hay unos grandes.
1: Ah, son unos grandes porque se crían bien, ¿vio? Así que bueno.
0: Comen bien.
1: Sí, comen bien, son maicero, el quiz maicero.
0: Exacto. El quiz maicero.
1: ¿Se acuerda el personaje ese que hacía ahí?
0: El quiz maicero.
1: El quiz maicero, Natalia, que decía cualquier barrabasada. Ayer hablamos del pronóstico del tiempo. Me acuerdo del pronosticador que sabía tener Tinelli. ¿Se acuerda que lo hacía ya yo?
0: Sí.
1: Le caía agua de por todos lados. Se va a caer el mundo. Y se le arrepe.
0: No, y no después insultaba el sol. Me dice: el fin de semana va a estar doblado, lluvioso.
1: Un sol de la P madre. Decía.
0: Y el lunes, cuando hay que ir a trabajar, un sol de la.
1: No, y por ahí metía la suegra y la suegra, qué sé yo, mami, era un personaje rarísimo. Eso es que así el Yayo, que bueno, quedaron ahí, ¿no?
0: Subidísimo de
1: sí.
0: Tremendo.
1: Tremendo realmente, ¿no? ¿Cómo se extraña todo eso a veces? Porque a veces uno ya no tiene para salir de la vorágine del deporte, por ejemplo, en mi caso. Antes esperamos, qué sé yo, ponerle que los viernes estaba Tinelli y eso era inamovible, era sagrado, por más que tenía que ser un Boca River para un momento y todo el mundo lo veía, pero claro, por los esquís que tenía, ¿no?
0: Era un momento de distensión, ¿no? Y yo creo que eso fue el éxito que tuvo Tinelli en la televisión.
1: Eso es el hombre helicóptero, por ejemplo.
0: Sí, no, tremendo. Las producciones que hacían en esas cámaras ocultas. La del avión cuando lo hacen enojar. Bueno, hicieron enojar muchísimo a... Artista, el día mal de tu vida, el peor día de tu vida. Pero,
1: ¿vos sabés lo que es para pasar por arriba una Kawasaki Ninja, una moto de eso de altísima gama? Sí. Pasársela por arriba, romperle una Kawasaki Ninja. Claro, tipo lo quería matar, literalmente.
0: Otro que le vendía, que quería vender el auto y se lo hacían percha.
1: Y después se lo compraban ellos mismos, se lo compraban por un valor más alto. Pero claro, el tipo decía, este es un recuerdo.
0: Le hacían pasar un momento aquí.
1: Es único, ¿no? Único porque... que yo había visto en otros tantos canales que hay, no se asemeja a nada. Eso eran producciones únicas, tenían tremendas producciones, ¿no? Tirar un avión desde el aire para romperlo.
0: No,
1: cualquiera lo ha hecho, ¿eh?
0: Y habían alquilado un avión, un armazón de un avión.
1: Sí, el armazón.
0: Y ahí hicieron todo adentro del avión. Lo hicieron subir a la mole mole.
1: Claro.
0: Hicieron asustar terriblemente.
1: Qué loco, ¿no? Pero era muy bueno.
0: Cosa para qué historia,
1: se haya
0: ¿no?
1: perdido todo eso, ¿no?
0: Y sí, fue cambiando. Hacía que no era tanto efecto tecnológico.
1: No, mucha producción, mucho grabar personas.
0: Otra cosa que he visto hoy en los anuncios de la televisión. Ya no son más con actores como eran antes.
1: No.
0: Es todo IA.
1: Todo
0: inteligencia artificial. Qué bárbaro. O sea, ¿cuánta gente perdió laburo ahí, sí, ¿no? Sí, porque sí, hasta la edición de los de se está haciendo con IA ya. Es impresionante cómo la IA ganó terreno y quitó puestos de trabajo, quitó, deshumanizó prácticamente. Bueno, hay canales de televisión que están manejados por la IA. Le pusieron el piloto automático y que la IA haga las cosas, sí, sí, ¿no? Le dieron las órdenes a la IA para que haga las cosas, ¿no? Tremendo.
1: Impresionante, realmente.
0: Impresionante, ¿no? La IA, los alcances que tiene, ¿no? De hacer un comercial que parezca real, que parezca sumamente real, ¿no? Es impresionante. Muy bien, una de deporte y vamos a la...
1: Sí, estaba viendo el ranking mundial, el ranking Conmebol para el Mundial de Clubes 2029, ¿no? No sé, que lo que me extraña no está Boca.
0: No está Boca.
1: No. Lo encabeza el Palmeiras con 57 puntos. Flamengo, que ya está clasificado, tiene 55. Está segundo. Y el mejor equipo clasificado de Argentina, bueno, después está la Liga de Quito, tercero. Y aparece en el cuarto lugar Estudiantes de La Plata con 37 puntos. Racing está también ahí con 35. Y después está San Pablo, Peñarol, Vélez, Cerro Porteño, River Plate, que está ahí, Universitario, Independiente del Valle, Botafogo, Libertad, Bolívar, Nacional de Uruguay, Atlético Nacional de Colombia, Internacional de Brasil, el Sporting Cristal, Rosario Central, Universidad de Chile, Independiente Rivadavia, mira, aparece con 13 puntos. Corinthians también tiene 13 puntos. Bueno, Barcelona de Ecuador, Mirasol, Cruzeiro, Platense, Universidad Católica, Coquimbo, Deportes Tolima y allá, acá está, mira, último está Boca con 9 puntos.
0: ¿A dónde?
1: 9 puntos.
0: Claro, qué bárbaro.
1: Ahí está, acá aparece con 9 puntos, Sí, sí, estaba, pero está último. Sí, sí. Más que nunca hay que hablar, tienen que alentarlo, porque está último, Último, el mejor rankeado para los equipos argentinos es Estudiantes de La Plata. Tiene 37 puntos, está tercero, y cuarto está Racing con 35, ¿no?
0: ¿Y esos otros chicos de la banda dónde están?
1: Y esos están primero, segundo, tercero, cuarto, quinto, sexto, séptimo, octavo, noveno, en el puesto 10. Con 23 usted. Puntos,
0: ¿Qué tal,
1: Bueno, sería el tercer equipo argentino mejor rankeado.
0: A ver, lo tenemos por acá también,
2: El más grande sigue siendo River Plate.
0: ¡Uy, mis oídos!
1: Bueno, en este caso lo supera ampliamente a Boca, que está último, ¿no?

0: ¡Basta!
1: Bueno, y para ese Mundial de 2029 ya hay 4 clasificados. Están confirmados el Mundial. Uno es el Paris Saint-Germain de Francia, campeón de la UEFA Champions League 2024-2025. El Cruz Azul de México, campeón de la CONCACAF Champions League 2024-2025. El Al-Ahly, la Arabia Saudita, campeón de la Champions League de Arabia Saudita, ¿no? De la AFC Champions League 2024-2025. El Pyramid de Egipto, campeón de la CAF Champions League 2024-2025, y el Flamengo de Brasil, campeón de la Copa Libertadores 2025. Esos son los 4 clasificados, que no, son 5. Los 5 clasificados que están para el Mundial. Acá dice los 4 clasificados confirmados al Mundial. ¿Qué te pasó? Te dice, espera. Acá está Paris Saint-Germain, Cruz Azul, Al-Ahly, Pyramid y Flamengo, son 5. Bueno, un título grandote le puso los 4, por eso yo
0: los 4 y puso 5.
1: Son 5, claro. Son 5. Está el Paris Saint-Germain, el Cruz Azul, el Al-Ahly, el Pyramid y el Flamengo.
0: Muy bien.
1: Por la gente de Teis Sport que me dice aquí.
0: Bueno, ahí va la gallinita clueca.
1: Ah, bueno.
0: Para zapatear un chamamé.
1: Ajá. Ándale, diría que
0: eso. Cachurta se pone contento en algunos. Sí nos está escuchando, porque está escuchando. No aparece. No, viene en viaje, pone modo viaje, dice una frase.
1: ¿Modo viaje?
0: Sí, modo viaje. Bueno. No sé a dónde irá.
1: Sí, no sé.
0: Qué bárbaro.
1: Me parece que para este pavo no viene, ¿eh?

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2: Hoy, 8 de mayo, es el Día Internacional de la Cruz Roja, Día del Traumatólogo, Día Mundial de Lucha contra el Cáncer de Ovario. En 1975, nace el cantante Enrique Iglesias. 1996, la Asamblea Constituyente de Sudáfrica aprueba la nueva Constitución. 1999, crisis diplomática entre Estados Unidos y China tras el bombardeo estadounidense a la embajada del país oriental. En el 2012, muere Caloi, dibujante e historietista argentino. En el 2013, muere Julio Marvis, presentador de televisión y empresario argentino. En el 2018, en Costa Rica, asume la presidencia Carlos Alvarado Quesada, la persona más joven de la Segunda República en alcanzar el cargo.
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El puertorriqueño Chayanne haciendo Bailando Bachata en la mañana de la radio, en la 889, la radio municipal. Sí, señor, buena música y un montón de cositas más que siempre tenemos para ofrecerles aquí en la mañana de la radio. 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

Bien, algunas cositas más para ir hablando y comentando en la mañana. ¿Qué tengo por aquí? El CEP acordó una suba salarial cercana al 40%. El Sindicato de Empleados Públicos aceptó este jueves la propuesta salarial presentada por el gobierno de Córdoba, que contempla una recomposición cercana al 40% hasta diciembre y una serie de beneficios para distintos sectores de la administración pública. Según lo acordado, los trabajadores estatales percibirán sumas no remunerativas de 175 mil pesos en abril y 235 mil en mayo. Además, desde junio comenzará a aplicarse una cláusula gatillo por inflación que se actualizará en base al índice de la Dirección General de Estadísticas y Censos de la provincia. Desde el gremio destacaron que el mecanismo busca garantizar que los salarios no pierdan frente al avance de los precios durante el segundo semestre del año. Por otra parte, el CEP confirmó que los jubilados públicos recibirán una suma fija de 46 mil pesos en el marco del entendimiento alcanzado por la provincia. Estos 46 mil pesos van a recibir los jubilados provinciales, ¿no? No tiene nada que ver con los de ANSES. Entonces, bueno, hay una recomposición en cuanto a los salarios en el ámbito provincial que es considerable, ¿no? Por ahí, felizmente, esto viene bien porque de esta manera se va impulsando el movimiento de la economía, porque todo es una cadena, ¿vio? Que si el empleado gana bien, va a gastar bien y va a hacer mover todo lo que es lo económico, ¿no? Bien, ¿qué otra cosita más? Seguimos en el ámbito policial ahora. Córdoba, cae un joven de 21 años por distribución de pornografía infantil. El operativo se realizó en barrio San Vicente. La justicia secuestró dispositivos electrónicos clave y el detenido ya fue trasladado a una dependencia penitenciaria. En el marco de una investigación contra la explotación sexual infantil, un joven de 21 años fue detenido tras un contundente allanamiento en el tradicional barrio San Vicente. El procedimiento fue el resultado de una investigación liderada por la Fiscalía de Delitos contra la Integridad Sexual, primer turno, bajo la dirección del doctor Juan Ávila Echenique. El operativo no solo logró la captura del sospechoso, sino que permitió el secuestro de material tecnológico crítico para la causa. Según detalló el Ministerio Público Fiscal, se incautaron diversos aparatos electrónicos que contendrían material vinculado directamente a la circulación de contenidos de abuso sexual infantil. El allanamiento destacó por la especialización del personal interviniente. Participaron de forma conjunta sección de cibercrimen de la DIO, División de Protección de las Personas, personal de la Policía de Córdoba que brindó su soporte operativo, representantes de derechos humanos, en fin, ¿no? ¿Qué más hay para decir? ¿Algún otro detalle? Tras el hallazgo de los elementos probatorios, el joven fue trasladado y quedó alojado en una dependencia penitenciaria. Actualmente permanece en disposición de la Fiscalía Interviniente mientras se realizan los peritajes sobre el material secuestrado, los cuales podrían arrojar nuevas pistas sobre la magnitud de la red de distribución.

0: Bien, las 11 de la mañana y algunos minutos más. Bueno, seguimos por aquí. Ahí mandó un mensaje, se ve que está escuchando la radio el amigo suyo, Manuel, su querido amigo.
1: Y su querido amigo, Carlitos. No, como no está hoy, como no está vía Zoom, nosotros hacemos lo que queremos, ¿no?
0: Dice, ¿y dónde está? ¿Dónde se metió? ¿A dónde se fue? ¿Qué tipo de...? Ya dijo está, todo.
1: Tranquilo, tranquilo, barbaridad. Es viernes, tengo un permitido.
0: Qué cosa seria, cómo me hace renegar este tipo. Usted se pone así.
1: Pero si no, se perdió nada, mira.
0: Tranquilo. ¿Y dónde? Gachorta, primero tendrías que decir dónde estás metido.
1: Sí, eso, exacto, ¿no? Así que bueno, ya tenemos lista la primera parte del horóscopo, Carlos.
0: Qué cosa seria, ¿no? Tremendo.
1: Sí, señor.
0: Bueno, el que no tiene lista soy yo.
1: Después vamos a degustar algo rico por ahí también. Así que bueno.
0: ¿Tiene algo rico?
1: Sí.
0: Algo rico,
1: sí,
0: bueno.
1: Sí.
0: Ya llego, déjenme algo para mí también.
1: No, para vos no hay nada. No, ni las mías van a quedar, ¿eh? Así que...
0: Se me perdió, diría un gaucho.
1: ¿Sí?
0: La cortina. No, cachorro, ahí lo tenés. No. Escuchame, cachorro. Si querés te pongo el himno de River Plate. Y se me perdió nomás, ¿eh? Bueno, no tengo la cortina hoy, parece. Claro, sí, estuve haciendo, se me... cambió toda la lista esta mañana.
1: Claro.
0: Por lo tanto, por eso no tengo la cortina.
1: Ahí está.
0: Que se me la olvidó.
1: Borró lista, entonces se fue la cortina. Sí.
0: Y sí, dice, no me tienen en cuenta.
1: Bueno. No es que no te tengamos en cuenta. Nosotros por ahí tenemos ese problema. Ticás algo, le pones un cosito y se te borra la lista, tenés que volver todo de nuevo.
0: Y tanto cuesta cargarla de nuevo.
1: Sí, bueno, pero cachorro, por ahí tantas cosas que hay que tenemos que hacer que.
0: No, nos olvidamos. ¿Tenemos? No es que no lo tengamos en cuenta, querido cachorta. Lo tenemos re en cuenta, sobre todo para darle una patada. Cachorta.
1: Así que bueno, ahí está.
0: Después dice que es amigo mío.
1: Claro, ¿no?
0: Sí, ahí está. A mí me parece que es muy amigo de quien va a leer la primera parte del horóscopo.
1: Entre comillas, ponele, diría alguien por ahí, pero no.
0: Conocido y gracias,
1: ¿no?
0: Bueno, ahí venimos. La primera parte, los primeros 6 signos del horóscopo en la 889.
1: Habría que averiguarle a esos que son sábelo todo si suena discriminativo, suena discriminación decir conocido y gracias.
0: Claro, no sé. Claro, debe ser dependiente de en qué contexto se lo diga.
1: Claro, exacto.
0: Bueno, ahí vamos. Los primeros 6 signos del horóscopo en la voz y lectura de Manuel Godoy con la producción del querido Pai Cachurta.
1: Muy bien, entonces nos vamos a situar en Aries para ver qué es lo que le depara en este día viernes a la gente de Aries. El orden y la limpieza están bien, pero cuidado, deja que los demás se sientan relajados y puedan disfrutar de la visita a tu casa. En amor, eres muy exigente en la elección de tu pareja. La belleza y sensualidad te son imprescindibles para sumergirte en el sexo. En riqueza, en tus relaciones laborales o profesionales, es posible que tengas discusiones, ya sean por dinero o posiciones de autoridad. En bienestar, muchas veces es necesario poner atención en aquello con lo que uno alimenta su conciencia y su espíritu. Mira en tu interior. Y la predicción de hoy para Aries es la siguiente: jornada muy positiva a nivel laboral, todo irá sobre rieles y te lograrás apegar a lo planeado. Buen día para compartir en pareja. Ahí está entonces lo que le depara a la gente de Aries. En este caso pasamos al siguiente signo y hablamos de lo que le depara en el día de hoy a la gente de Tauro. Tendrás que esperar un poco para solucionar definitivamente los problemas, que son algunos datan y son muy antiguos, dice. Mientras tanto, te ocuparás de cambios laborales. En amor caerán esos muros invisibles que te suelen separar de los demás. La buena comunicación con tu pareja mejora tu ánimo. En riqueza aparecen trabajos relacionados con publicaciones y editoriales. Expansión también en el comercio al por mayor. En bienestar, tu estabilidad emocional poco convencional hace que estés constantemente rodeado de gente, ya que inspiras tranquilidad y calma. En la predicción para Tauro, día de muchos cambios familiares y personales, deberás tener tus ideas claras para defender tu postura frente a una discusión. Eso es lo que le depara a la gente de Tauro. Pasamos al siguiente signo y hablamos de Géminis. Para la gente de Géminis le depara lo siguiente: Periodo excelente para comenzar alguna disciplina de tipo intelectual y para perfeccionar técnicas. Busca innovarte siempre. En amor, momento en el que podrás manifestar una tendencia a las experiencias románticas, especialmente con tu pareja. En riqueza, etapa positiva para consultas a profesionales y para presentar ideas, es necesario realizar ciertos ajustes en tus finanzas. En bienestar, no te detengas en lo superficial del trabajo o de los estudios, intenta profundizar y resolver las dudas que puedas tener, no es momento de riesgos. La predicción para Géminis es la siguiente: tendencia a la soledad o a la dificultad de comunicación con los otros, periodo de gran introspección y reflexión. Ahí está entonces lo que le depara Géminis. Ahora sí, vamos por el número 4 de los signos y hablamos de lo que le depara a la gente del signo Cáncer. Hechos insólitos traen energías renovadas. Tu optimismo cambiará y tendrás ganas de comenzar cosas nuevas. Sigue hacia adelante. En amor, tu relación de pareja marcha viento en popa. Este es el momento para comenzar a pensar en proyectos en común y a largo plazo. En riqueza, si debes pedir ayuda económica, no sientas vergüenza ni temor. Acude a tus amigos o familiares más cercanos. En bienestar, solo estableciéndote metas claras, lograrás demostrar la fortaleza que llevas dentro. Enfrenta los obstáculos sin miedo. Y la predicción para la gente de Cáncer es la siguiente: jornada que no se perfila positiva para interrelacionarte con amigos. Procura mantenerte al margen de lo que suceda en el día de hoy. Eso es lo que le depara a la gente del signo Cáncer. Pasamos al próximo signo y hablamos de lo que le depara a la gente de Leo. Etapa en que se aconseja mucha prudencia, aunque las cosas parezcan fáciles, van a presentarse situaciones de responsabilidad. En amor, la clave está en compartir tú y tu pareja. Pueden hacer realidad algunos sueños, por ejemplo, viajar juntos o tener un negocio. Enriquece, el ambiente de trabajo es agobiante, te sentirás presionado por exigencias y sentirás poca colaboración de jefes o compañeros. En bienestar, explota tus puntos fuertes. Actualmente, tu sensibilidad es tu mejor guía y esto te hará sentir ganas de actuar en función de lo que sientes. La predicción de hoy para Leo: momento de mayor comunicación con amigos, grupos y organizaciones. Aprovecha este momento para mostrar tus verdaderos sentimientos. Eso es lo que le depara Leo. Y finalizamos esta primera parte del horóscopo hablando, como no puede ser de otra manera, de lo que le depara a la gente de Virgo. Hoy podrías encontrarte con un viejo colega o reunirte en tu casa con amigos para tratar algún tema interesante. En amor, coloca velas en forma de corazón y artículos hechos de tierra para activar el amor, las relaciones sexuales y el matrimonio. ¿Cómo venimos? En riqueza, acude a otras personas cuyas habilidades se complementen contigo. Une fuerzas y comparte ideas porque resultará beneficioso. Y en bienestar, revisa en todo momento tus fracasos anteriores para aprender y no cometerlos otra vez. Sea astuto y audaz en tus nuevas elecciones. La predicción para Virgo es la siguiente: receptivo, tu imaginación debería resultar bastante eficaz. No pongas en duda tu intuición, debes seguir confiando en ti mismo. Eso es lo que le depara a la gente de Virgo y así le hemos dado lectura en este día viernes a la primera parte del horóscopo. Entonces, un viernes que se presenta soleado, por aquí por el Pecorral, con rotación de viento, que hace que por ahí se ponga frío, ¿no? Todavía no hemos llegado a los dos dígitos de temperatura, estamos en eso, ¿no? Bastante fría la mañana, entonces, bueno, se ha caído la página que tengo por aquí.
0: Está no, terrible internet, no me permite acceder no puedo bajar a los nada, datos, yo tampoco.
1: Bueno, pero vamos a ir por otro lado, ¿no? Bueno, 10 grados tenemos, 10 grados soleado. La sensación térmica es de 7 grados, Cielo mayormente despejado. Bueno, las máximas hoy llegarían entre 3 y 15 grados, nada más, un 49% de posibilidades de lluvias esta noche, mira. No quiero ni hablar, pero bueno, se acerca lluvia, dice por aquí. Bueno, ojalá que sea todo un verso, ¿no? Digo por la gente del moto de encuentro, ¿no?
0: Sí.
1: La humedad relativa en el ambiente es del 39%. La velocidad del viento es a 25 kilómetros la hora, ¿no? Del sector sur, ¿no? Sur, habría que ver, ¿no? Me parece que cambia la rotación. La presión atmosférica está en 1014 decimal 9 hectopascales. La visibilidad es normal, es decir, sin límites, dice por aquí. Entonces es normal, ¿no? Y la salida del sol se produce a las 7.56 y atardece a las horas 18.33,
0: Ah, mire usted.
1: La luna está en gibosa menguante.
0: La
1: puesta de la luna es a la hora 13:41.
0: Ideal para cortarse el pelo y afeitarse.
1: Claro, ahí está. Sí, bueno, sí. Aquellos que tengan barba, que tengan pelo, porque también es claro. Eso, también hay que tener.
0: Pero, hay que tener, ya ni eso nos ha quedado.
1: Cada vez menos. Así que bueno, esos son los datos del tiempo por aquí por el Pecor. 10 grados.
0: Acá me dice Cachorta, dice: estoy más pobre que piojo de pelado.
1: Uf,
0: Dice, ah, bueno. Ni pelo para resguardarme.
1: Claro.
0: Dios mío, bueno.
1: Bueno, suelen decir en la jerga vulgar, si este tiene más hambre que piojo y peluca. Y claro, si es una peluca, ¿de dónde? ¿De dónde el piojo van? Se va a nutrir, ¿eh?
0: Claro, no tiene comida.
1: No tiene comida.
0: Dios mío, bueno. Ay, qué cosa es.
1: Tiene más hambre que ratón de faro. Dice, ¿qué? ¿A dónde vio un ratón en un faro? Claro, en un faro que iba a comer un ratón.
0: No come nada.
1: Salvo. Pero es que hay un cablecito que tenga la luz,
0: sí,
1: del faro.
0: Más hambreado que ratón de iglesia. No sé cuánto más. Sí, hay, sí, mucho.
1: Bueno, ahí está su amigo y sus dichos, ¿no? Muy bien, ¿eh? Ahí está. Entonces, cumplimos entonces con la primera parte del horóscopo, con los datitos del tiempo. Y bueno, alrededor de la hora 12 vamos a estar dándole lectura a los 6 signos que nos quedan pendientes todavía. Así que a no apresurarse ni alterarse, porque tiene todo, sí, tiene su horario. ¿Vio?
0: Sí, acá me está marcando a las 20. Sí, viene, y viene con frío, Puede haber hasta agua nieve en las sierras.
1: No.
0: Llega a las 21 horas.
1: Apalala,
0: 21
1: no,
0: horas, el tiempo radar me lo está mostrando acá.
1: Ese no se equivoca nunca, porque es tiempo, sí, precisamente es un radar.
0: Sí,
1: es,
0: sí,
1: tiempo y radar, y va chequeando
0: el
1: todo.
0: El sistema va a avanzar, va alrededor de las 21 horas. A ver, estoy viendo que es su trayectoria. Y tiene el... ¿vio el iconito de rosa? De agua nieve.
1: Sí, sí, sí.
0: De agua nieve, sobre todo en la sierra.
1: Sí,
0: y va a continuar durante toda la madrugada esto, Sí, sí, bueno, sí. Cielo cubierto, muy frío. Y el día de mañana vamos a tener cielo cubierto durante la mañana, posibles agua nieve en la zona serrana. Que para otros lugares de la región van a ser algunos chaparrones un poquito más amplios, ¿no? Para lo que es la provincia, esto sería para allá, para el este, provincia de Buenos Aires y demás, ¿no? Sí, bastante mire usted.
1: Sí, exacto.
0: A ver, que vamos a ver el desplazamiento de la masa nubosa esa, que va a continuar durante la madrugada del día, sería de mañana, claro, la madrugada de mañana. Y mañana, ¿cómo está? ¿Cómo nos presentamos para mañana? Ya que estamos, le vamos contando a nuestra querida audiencia. Se observa un gran sistema de tormentas en el norte, zona de Paraguay, Uruguay, un gran, tremendo sistema de tormentas allí. Pero bueno, es la llegada del aire frío a esa zona, ¿no? Aire donde se encuentra con aire cálido y húmedo. Por lo tanto, entonces, bueno, para mañana las condiciones entonces son esas, ¿sí? Tiempo inestable y la posibilidad de precipitaciones. Pasa un sistema que llegaría esta noche alrededor de las 21 horas. Va a pasar ese sistema, pero va a continuar nuboso y esos viosos chaparroncitos que pasan de ratos, sí, así.
1: Típico de otoño e invierno.
0: Sí,
1: ¿no?
0: Sí, sí. Y bastante frío.
1: Sí, sí, sí. Eso ya se estaba anunciando.
0: Pero bueno, va a ser nada más que eso. Después se limpia totalmente ya para la tarde, a las alrededor de las 17:18, totalmente despejado estaría. Y el domingo, vamos a ver cómo amanece el domingo, ya que estamos acá. Domingo despejado, totalmente despejado, cielo despejado, bailan las estrellitas en la mañana mientras las ve usted en el cielo, como decía mi abuela. Sí. Vio que esas estrellas cuando está frío, sí, sí, así. Sí.
1: Bueno, seguramente vamos a tener alguna helada también.
0: Sí, sí.
1: Porque la noche el viento, por más fuerte que sea, siempre amaina y se para su rotación y bueno, y comienza.
0: Y se limpia también totalmente por varios días.
1: Bueno, ahí. Sí, bueno, la otra semana se anuncian hasta 28 grados de calor.
0: Claro, volvería a ingresar
1: a la normalidad
0: desde el sector tropical, que traería aumento de temperaturas, mientras que en el sur continuarían los chaparrones y lluvias sobre la Patagonia, más precisamente muy al extremo sur, en lo que es el Santa Cruz, donde va a haber hasta nieve sobre la cordillera.
1: Bueno.
0: Pero eso es ya para la semana que viene. Centro del país, muy buen tiempo a partir del domingo y casi toda la semana.
1: Qué bueno, ¿eh?
0: Impresionante. Juana Taliba, si quiere un consejo, estamos acá.
1: Está, bueno, ya lo anunció, ya dijo.
0: Lo anunció él también, sí, ya sé. Capo, el...
1: Sí,
0: y ahora
1: sí,
0: que está de novio, se ha puesto novio el muchacho.
1: Qué bien.
0: Una rubia tiene ahí.
1: Vive el amor, bueno.
0: Sí.
1: Con razón le gastaban bromas ahí los colegas que tiene ahí en el canal, ¿no?
0: Viene muy bien a Taliba.
1: ¿Qué me dice?
0: El pronosticador de la radio del canal.
1: Vive el amor, entonces.
0: Sí.
1: Es que es lindo estar enamorado, ¿no?
0: Sí.
1: Es lindo. Yo sé por qué le digo, Carlito.
0: Muy buen tiempo a partir del domingo y casi toda la semana.
1: Qué bueno, ¿eh?
0: Impresionante. Juana Taliba, si quiere un consejo, estamos acá.
1: Está, bueno, ya lo anunció, ya dijo.
0: Lo anunció él también, sí, ya sé. Capo, el. Sí. ¿Y ahora sí, que está de novio? Se ha puesto novio el muchacho.
1: Qué bien.
0: Una rubia tiene ahí.
1: Vive el amor, bueno. Sí. Con razón le gastaban bromas ahí los colegas que tiene ahí en el canal, ¿no?

0: Yo no sé por qué le digo, Carlito.
1: Estamos bien enamorados.
0: Porque sé que cago en tus 19, ya para los 19 años.
1: Claro.
0: Es mucho, ¿eh?
1: Sí, señor, yo voy para los 8.
0: Bueno, ahí estamos en camino. ¿Qué tal,
1: Qué grande. Damas gratis. Oficial. Damas gratis y Sergio Torres.

0: La Asamblea Constituyente de Sudáfrica aprueba la nueva constitución. 1999, crisis diplomática entre Estados Unidos y China tras el bombardeo estadounidense a la embajada del país oriental. En el 2012, muere Caloi, dibujante e historietista argentino. En el 2013, muere Julio Marvis, presentador de televisión y empresario argentino. En el 2018, en Costa Rica, asume la presidencia Carlos Alvarado Quesada, la persona más joven de la Segunda República en alcanzar el cargo.
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3: Hoy, 8 de mayo, es el Día Internacional de la Cruz Roja, Día del Traumatólogo, Día Mundial de Lucha contra el Cáncer de Ovario. En 1975 nace el cantante Enrique Iglesias. 1996.

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Bueno, muy bien, escuchando buena música por ahí, Diego Ríos, La Última Granada, bonito tema que llegaba en el aire de la 88.9, la radio municipal.

0: 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El Ministerio de Salud reunió a las autoridades de todas las provincias para monitorear casos de hantavirus. En el encuentro se analizó la situación a partir de lo sucedido en el crucero en el sur del país. Actualizar la información sobre el brote de hantavirus en el buque MV Ondius, coordinar acciones de vigilancia en el territorio nacional fueron los ejes centrales del encuentro convocado para este jueves por las autoridades del Ministerio de Salud, que tuvo de la participación de representantes de todas las provincias. Durante la reunión se repasaron los antecedentes, se compartieron los datos obtenidos sobre el recorrido del posible caso índice desde su ingreso al país en noviembre del año pasado, la información sobre la cepa detectada y la evolución de los 5 casos confirmados y los sospechosos. Las autoridades nacionales confirmaron que con la información brindada hasta el momento por los países involucrados y los organismos nacionales intervinientes, no es posible confirmar el origen del contagio. De todos modos, se destacó que la secuenciación genómica realizada a uno de los pacientes internados en Sudáfrica permitió identificar que la variante de hantavirus corresponde a la cepa Andes con presencia en Chubut, Río Negro y Neuquén y el sur de Chile. Manuel.
1: Bien, entonces hablamos del fútbol regional, clásico en Vicuña Mackenna y el líder cerrando el domingo. Así se juega la jornada 13 de la apertura de primera división de la Liga Regional de Fútbol de Río Cuarto. Belgrano y San Martín protagonizarán una nueva edición del derbi de Vicuña Mackenna en uno de los grandes atractivos de la fecha 13 del torneo de primera. El puntero Roncedo visitará el domingo por la noche a Sportivo Municipal, mientras que Atenas y Acción Juvenil bajarán el telón el lunes en Río Cuarto. La 13ª jornada del torneo Apertura de Primera A de la Liga Regional de Río Cuarto tendrá un fin de semana cargado de partidos decisivos, tanto en la pelea por los primeros puestos como en la lucha por mantenerse en la categoría. El gran foco estará puesto en Vicuña Mackenna, donde Belgrano va a recibir a la escolta San Martín desde las 16 horas en una nueva edición del Clásico de la Ciudad. El encuentro será transmisión vía streaming. Bueno, ahí está la plataforma del Fútbol Regional Plus, y aparece como uno de los compromisos más atractivos de la fecha. El tricolor buscará recuperarse tras la caída ante Atlético San Basilio, mientras que el Santo intentará meter presión en la cima del campeonato. Precisamente el líder, Lautaro Roncedo, cerrará la actividad dominical cuando visite desde las 19:30 a Sportivo Municipal. El conjunto de Alcira Gijena manda con 31 puntos y afrontará una exigente parada frente a un Comunal que llega entonado luego de conseguir un valioso triunfo ante Belgrano de Coronel Moldes. En la parte alta también aparecen Acción Juvenil con 21 unidades y Atlético Aile María junto a Banda Norte, ambos con 19 puntos. El elenco de general de ESA tendrá una dura presentación el lunes por la noche ante Atenas en Río Cuarto, mientras que Atlético Aile María visitará Universidad y Banda Norte hará lo propio frente a Atlético San Pacho. La programación dominical comenzará al mediodía con 2 encuentros adelantados. Debido a la presentación de Atenas por el torneo Federal A, Renato Cesarini va a recibir a Toro Club y Universidad será local de Atlético Aile María. Además, Everton Club de Moldes se enfrentará a Atlético San Basilio, Lucar de Riveros chocará con Belgrano de Coronel Moldes y Municipal de Aire María se medirá ante Ateneo Vecinos. Independiente Dolores, por su parte, va a tener fecha libre.
0: Pero muy bien. Bueno, Cadena 3 publica por acá el diálogo del cual hacíamos mención esta mañana de Manuel Adorni con Fantino en su programa que es tipo, estilo radio-televisión.
1: Así es, sí.
0: Bueno, ahí dijo varias cosas Adorni, ¿no? Al respecto, o sea, agregándole un poco más a todo el material que ya hay dando vueltas, ¿no? Que nos tiene hasta la coronilla. Dijo lo siguiente: Manuel Adorni rompió el silencio y fue tajante, no voy a renunciar. El jefe de gabinete dijo que no le importa en la carnicería que me metieron, dice, mediática, ¿no? Que hablaron de todo, se metieron hasta con su intimidad familiar y un montón de cosas más, ¿no? Y que la justicia va a aclarar todo y ahí sí voy a hablar, sí, yo la vi a la entrevista, y voy a hablar y mucho, dijo, y se hizo referencia como que va a mostrar varias cositas, entre ellas que hay gente que va a tener serios problemas, dijo. Confío en la justicia, confío en el proceso y confío en mí, dijo. Confío en que la justicia va a aclarar todo. Este proceso me hizo aprender muchas cosas, agregó en Neura, que es la productora o donde está Fantino, que realmente, bueno, más que entrevista, fue una charla de amigos. Fantino es muy amigo de Milei y muy amigo también de Adorni, por cierto, ¿no? Respecto a sus viajes, Adorni se justificó. Me escapé 4 días a las cataratas con los nenes porque entendía que iba a ser un trabajo muy demandante. Fue previo a asumir como vocero presidencial. Tenía que aprovechar para disfrutar los días completos. O sea que todavía ni siquiera era funcionario ese viaje que le cuestionan tanto, que fue para el lado de Brasil, no sé, y bueno, a las cataratas y anduvo por ahí. Pero ya no era funcionario todavía del gobierno. Por lo tanto, ese dinero no creo que haya sido el gobierno. Digo yo, no sé. Bueno, ya sabe, habría sacado un préstamo adelantado, a lo mejor.
1: Que suerte que en las cataratas no encontró un pichón de picuro, sino también se lo adjudican, ¿eh?
0: ¿Te acuerdas el pichón de picuro? Ahí me encontré un bagallo, un pichón de picuro.
1: Suerte que no lo encontré el tocayo Adorni, si no se lo adjudicarían. Y andarían diciendo que encontré un pichón de picuro y vais a ver cuántas cosas más, ¿no?
0: Canción que tenía en el teléfono el Pai Cachurta.
1: Ah, bueno.
0: Y, más sí, sí. Y pichón de picuro con pichón de picuro.
1: Bueno, ahí está, ¿no? Ahora que abrí la boca y dije eso. Bueno.
0: Qué grande. Qué grande
1: cosa, ¿no? Bueno, lo que ocurre a veces.
0: Solía estar ese tema por
1: ahí. Sí,
0: sí,
1: sí.
0: Sí, acá
1: el
0: siempre.
1: Pichón de picuro.
0: Pero ya lo vamos a buscar, ¿eh? Por ahí en alguna de las carpetas de Veanda.
1: Bueno, y eso es tema que popularizó Rodrigo, ¿no? El cebú y no quiere llover también.
0: Ah,
1: ¿no?
0: Sí.
1: Bueno, eso, bueno.
0: Y ese era también de otro, ¿cómo era que se llamaban?
1: Sí.
0: Era en la cumbia.
1: También, bueno, lo
0: con
1: grabaron.
0: Cebí, cebú y no quiere llover.
1: Claro.
0: También se iba para aquel lado.
1: Sí, sí, también. Pero ese tiene otro propósito, ¿no? De ahí sale un tremendo alucinógeno, que es un hongo.
0: Claro.
1: Por eso dice, conseguí cebú y no quiere llover. ¿Por qué? La letra de la canción. Porque cuando llueve, crece
0: el hongo. El honguito en la caca del cebú.
1: Claro. Llegando a esos lugares, usted va a ver en el campo muchísimos toros cebú.
0: Sí.
1: ¿Por qué los tienen ahí? Porque a través de la caca del toro cebú sale un hongo que es único y ese se transforma en un poderoso alucinógeno. Después lo cosechan, los que son de aquellos pagos sabrán y van a ver que no estoy mintiendo, lo cosechan y lo venden, ¿no? Es en el mercado de venta de alucinógenos, tiene un precio en dólares, altísimo, siempre fue caro, ¿no? Es lo que
0: ¿cómo era? No me acuerdo cómo era el título de la cumbia.
1: Sí, no lo recuerdo en este momento, solo recuerdo que...
0: Uy, no me acuerdo. Sí.
1: Así que bueno, ahí está todo esto, ¿no? Curiosidades que tiene, ¿no?
0: Sí, vaya a saber, ¿no?
1: Bien, estamos en horario de la segunda parte del horóscopo, entonces, ¿eh?
0: Ah, con razón está a full el pay ahí.
1: O sea que no viene para el...
0: No sé si está en algún lado, está detenido en algún lado, porque tampoco dice. Ya tendría que estar llegando ya.
1: Y sí.
0: Tendría que estar ya
1: ahí. Estaría en hora, según él. Ayer claro. Salía, bueno, no sé. Dice tantas cosas que no son verdad. Buah, no le creo nada, ¿vio?
0: Sí, a lo mejor está ahí nomás. Sí. No sé yo.
1: Bien.
0: Vamos. Vamos en busca entonces de la segunda parte del horóscopo, los segundos seis signos del horóscopo, en la voz y lectura de Manuel Godoy y la producción del número uno, el Pai Cachurro.
1: Muy bien, entonces nos situamos en Libra. Para la gente de Libra nos dice lo siguiente: eres optimista y eso aumenta tu vitalidad, pero influencias astrales pueden provocar cierta variabilidad en tu ánimo. En amor compartes con tu pareja un sueño común, pero puede que sea difícil hacerlo realidad. Juntos pueden lograrlo. En riqueza tus propósitos son firmes y no cambias lo que te propones. Sabes cómo abrirte camino entre los demás, eres hábil organizador. En bienestar, en asuntos laborales se avanza con organización, planifica tu día y no dejes nada librado al azar. Verás que todo sale maravillosamente. La predicción para Libra, gran rendimiento intelectual y mucho más seguro a la hora de tratar con gente de trayectoria. Aproveche este momento. Eso es lo que le depara entonces a la gente de Libra. En este caso pasamos al próximo signo y hablamos de lo que le depara a la gente nativa de Escorpio. Tendrás una conversación con un amigo lejano que te aportará soluciones a un problema que hace tiempos no te deja dormir. En amor, si no tienes pareja y quieres encontrar nuevas emociones, este es el momento favorable para conocer nuevos amores sin esfuerzo. En riqueza, problemas de dinero pueden hacer peligrar tus vacaciones. Sé precavido y comienza por ahorrar. En bienestar, la reciprocidad y la aceptación son los ingredientes más importantes para estar en armonía con la gente que te rodea. Búscalos en tu interior. Y la predicción para Escorpio es la siguiente: bien de ánimo, con el valor agregado de la paciencia, tu optimismo mejorará el humor de quienes te rodean. Eso es lo que le depara entonces a la gente de Escorpio. Pasamos al próximo signo y hablamos de Sagitario. Para Sagitario nos dice lo siguiente: un ganador en los afectos, pero muy decepcionado en el trabajo. No es el amor lo que más te inquietará, sino tu futuro económico. En amor tendrás tiempo para hacer una feliz y activa vida social, en la que atraerás un nuevo amor, beneficios en una vieja amistad. En riqueza estás en vías de expansión, aunque por el momento deberás esperar que la fortuna se muestre en su esplendor. En bienestar consideras permanentes en muchas cosas de la vida, aunque al final solo sean temporales, razón de más para apreciarlas mientras las tengas. Bueno, ahí está entonces. Y la predicción para Sagitario es la siguiente. Nos dice lo siguiente por aquí entonces: aprende a evaluar con objetividad tus actitudes. Eso te va a ayudar a saber con claridad en qué lugar puedes ubicarte. Ahí está entonces Sagitario. Pasamos a Capricornio. Para la gente de Capricornio nos dice lo siguiente y le depara lo siguiente: no podrás escapar de las tensiones en la jornada cuando te debas enfrentar a las palabras de personas malintencionadas. En amor descubrirás con sorpresa que aquella vieja amistad se está convirtiendo en algo más importante. Abre tu corazón al amor. En riqueza, no contarás con tu acostumbrada rapidez mental. Durante la jornada de hoy, sé muy cuidadoso con los documentos que firmas. En bienestar, no puedes dejar que las pruebas que la vida ponga en tu camino provoquen en ti el deseo de desistir. Disfruta de lo maravilloso de esta. La predicción para Capricornio: tendrás demasiadas opciones y no sabrás cuál elegir. Deberás guiarte por la intuición. Tu yo interno será el que te dará respuestas. Ahí está entonces. Eso es lo que le depara a Capricornio. Pasamos al penúltimo de los signos y hablamos de lo que le depara a la gente nativa de Acuario. Evita los malos momentos con las amistades y con la familia. Intenta priorizar tu bienestar y el de los que te importan. En amor, hoy es el día perfecto para que luches por ese amor. Si te interesa de verdad, nadie consigue fácilmente lo que se propone, pero tienes los astros a favor. En riqueza, evita los viajes de placer que tienes pensado para este periodo. Perderás el dinero que puedes llegar a necesitar después. En bienestar, es común que por cada puerta que se cierra haya otra que se abra. Solo debemos poner los pies sobre la tierra y saber cómo encontrarla. La previsión para Acuario: día accidentado si los hay. Si has planeado algo mejor, quédate en tu casa porque saldrá todo al revés. Promesas incumplidas, ¿eh? Así que ahí está lo que le depara a la gente de Acuario. Y ahora sí, vamos con el último de los signos y hablamos de lo que le depara a la gente de Piscis. Gran lucidez y claridad. Hoy tu actitud positiva y tu entusiasmo significan que hay nuevas oportunidades en tu camino. En amor sabes qué hacer para solucionar tus problemas de pareja, pero no estás seguro de querer hacerlo. Trata de pensar qué es lo mejor. En riqueza, en los próximos días tendrás razones estimulantes para colaborar en interesantes proyectos de trabajo con otras personas. En bienestar, hoy puedes gozar de un tratamiento real. Arréglate las manos, ve al masajista o realiza algún tratamiento especial que te haga sentir bien. Bueno. En la predicción para Piscis: deberás buscar algún cable a tierra que te permita deshacerte de las tensiones acumuladas por un ritmo de vida frenético. Eso es lo que le depara a la gente de Pixies, y así le hemos dado lectura a los segundos seis signos y hemos completado el horóscopo en este día viernes. Un viernes que se presenta totalmente despejado en este momento, pero con rotación de viento, ¿no? A 26 kilómetros las ráfagas más fuertes de viento, entonces. Tan fuerte que se llevaron el sistema de la página y no me permite entrar, ¿vio?
0: Tremendo, sí. Yo me despeiné cuando salí a...
1: Claro, la temperatura actual es de 11 grados, la sensación térmica es de 8 grados. Viento del sudoeste a 26 kilómetros la hora. La humedad relativa en el ambiente es del 38%. La presión atmosférica es de 1014 decimal, 2 hectopascales. La visibilidad es normal, cielo totalmente despejado y bastante frío por aquí por Alpacorra, ¿eh?
0: Pero muy bien, así como están las condiciones climáticas, bueno, ya lo decíamos hace un rato, buen tiempo, hasta la tarde pasará un sistema que traerá algunas leves precipitaciones hacia la noche, ¿no? Y continúa incrementándose el frío.
1: Es así, exactamente.
0: De esta manera ha pasado el horóscopo completo en el aire de la radio. Saludos para toda la gente que nos escucha vía internet. El amigo Disla Verde por allá,
1: ¿no? Ah, el amigo Mauri.
0: El amigo Mauri, saludos también a los amigos que nos escuchan por Buenos Aires. En General Pico nos estaban escuchando ayer también. Charras, Rosario, en Santa Fe, bueno, todos.
1: Los que para nos hacerlo escuchan más internacional. Nos escuchan también en la zona de Logroño, en España.
0: Muy bien. Pues qué hombre, Logroño. Claro. Saludos cordiales.
1: Ellos allá están en plena primavera,
0: ¿eh? Chaval, que ya viene la primavera. Oye, está todo bárbaro.
1: Pero padecen un problema porque hace un montón de tiempo que en la zona donde está Paola ahí no llueve. No llueve, hace un montón de tiempo. O sea, las lluvias son mínimas para lo que es. Entonces padecen una sequía terrible.
0: Pues que no está solamente seco el bolsillo, sino también los campos.
1: Ahora, no es todo rosa en España, ¿no? Ellos tienen un emprendimiento de quesos.
0: Sí.
1: Queso casero, el queso que se...
0: De carne de leche de vaca.
1: Sí, señor. Sí. Pero las trabas que te ponen para poder exportar el producto dicen que es impresionante. No, vale, déjalo ahí como está, déjalo en los estantes porque... Uf.
0: Bueno, de ese tipo de gobiernos es común eso.
1: ¿Sí?
0: El tipo de gobierno que tiene España. Que tiene España,
1: bueno, muy lindo España, todo lo que quiero, pero eso nada que ver con el Reino Unido, ¿no? Donde eso está,
0: claro.
1: Con en Londres y todo eso, ¿no? O a la misma Países Bajos. El problema es ese, y bueno, y ahora es la sequía que hay. Es tremendo, hace un montón de tiempo y no llueve lo que tendría que llover en esa zona. Y también los escuchan desde ahí, ¿vio?
0: ¡Qué bárbaro! ¡España! ¡Saludos! ¡Saludos, España! ¡Coños!
1: ¡Saludos ahí para...
0: ¡Coños, que estamos a la distancia!
1: Gente argentina que está radicada por allá, ¿no?
0: Desde que hice un gallego, que aprendí, ¿sí? Hice un gallego en una obra de teatro, y ahí me quedó el gallego. Por eso, pues que no es que estuve en España, pues que lo aprendí.
1: Ah, ahí está. Bueno.
0: Dios mío, bueno, acá somos todos, ¿vio?
1: Sí,
0: actores,
1: sí, ya veo.
0: Actores de teatro, bueno.
1: Sí.
0: De todo un poco, menos actores. No.
1: También comemos pasteles a veces.
0: Comemos pasteles. Comemos pasteles de arriba. Sí. No, impresionante. Muy buenos, ¿eh?
1: Sí,
0: bueno. Están buenos los pastelitos.
1: Sí, señor, Vienen bien para este viernes, ¿eh?
0: Sí, totalmente. 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Pensar.

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2: Hoy, 8 de mayo, es el Día Internacional de la Cruz Roja, Día del Traumatólogo, Día Mundial de Lucha contra el Cáncer de Ovario. En 1975 nace el cantante Enrique Iglesias. 1996, la Asamblea Constituyente de Sudáfrica aprueba la nueva Constitución. 1999, crisis diplomática entre Estados Unidos y China tras el bombardeo estadounidense a la embajada del país oriental. En el 2012, muere Caloi, dibujante e historietista argentino. En el 2013, muere Julio Marvis, presentador de televisión y empresario argentino. En el 2018, en Costa Rica, asume la presidencia Carlos Alvarado Quesada, la persona más joven de la Segunda República en alcanzar el cargo.
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0: Información que nos llega por acá del Centro de Jubilados y Pensionados de Alpa Corral, abierto los días martes de 9:30 a 12:30 horas y de 17 a 18 horas, los días jueves de 9:30 a 12:30 y de 17 a 18 horas para trámites PAMI, pagos de cuotas, socios y para toda consulta que deseen realizar en el Centro de Jubilados, tienen estos horarios allí. Qué bueno esto, porque es de alguna manera, bueno, brindarle servicio y comodidad a la institución que representa a nuestros jubilados de aquí de Alpa Corral. Así que muchas gracias allí a la gente que nos envía los mensajes por aquí. Entonces, como bien decíamos, hay talleres, hay taller de yoga suave, por ejemplo, desde el Centro de Jubilados. Este taller es gratuito para los socios, sobre todo los que tienen las cuotas al día, ¿no? También hay taller de danzas, veo por aquí, taller en el Centro Cultural de Memoria y de Arte también. Así que recuerden, todos estos talleres son gratuitos si usted es socio del Centro de Jubilados y tiene la cuota al día. Así que, bueno, los asociados deberán mantener la cuota al día y van a tener un montón de servicios que son los talleres y descuentos también en peluquería, que funciona los días lunes, y también el servicio del doctor Carmini, que está los días martes de 14 en adelante. Así que manténgase siempre en contacto con el Centro de Jubilados y Pensionados de Alpa Corral, abierto de 9:30 a 12:30 y de 17 a 18 horas los días martes. Y los días jueves estamos de 9:30 también a 12 y de 17 a 18 para trámites, PAMI, en fin, lo que usted quiera hacer. Manuel, ¿algo más del deporte?
1: Bueno, tiene que ver con el antecedente que complica Independiente Medellín de Colombia tras los disturbios, cómo puede afectar al grupo de Estudiantes de La Plata. La suspensión del encuentro ante el Flamengo de Brasil por invasión de los hinchas locales podría derivar en una sanción similar a la que sufrió Colo-Colo en la edición 2025. Las escenas de caos que se vivieron en el estadio del DIN en el inicio del encuentro ante Flamengo de Brasil no solo preocupan en cuanto a lo institucional, sino que además lo hacen en el plano de la competencia continental. Es que, ante lo que seguramente será una sanción de Conmebol por la suspensión del partido en Colombia, se preparan para lo que podría ser una situación similar a la que sufrió Colo-Colo en el año 2025. Los incidentes en el estadio Atanasio Girardot comenzaron en la tribuna local y terminaron con una invasión del campo de juego a modo de protesta contra la dirigencia del conjunto colombiano. Inmediatamente el encuentro fue parado a 4 minutos de haber iniciado, para luego derivar en la suspensión oficial. Ahora, a la espera de una resolución de Conmebol, lo cierto es que el DIN se expone a una sanción que podría ser similar a la que sufrió el Cacique en la última edición del torneo, cuando un partido ante Fortaleza fue suspendido por la invasión del público tras la muerte de 2 personas en la previa, atropellados por un vehículo policial. 20 días después del hecho, Conmebol tomó una tajante decisión. Le dio ganado el partido al equipo brasileño por 3-0 y obligó al equipo chileno a jugar 5 partidos a puertas cerradas como local, además de 5 encuentros sin hinchas como visitante y una multa de $80,000. Bueno, eso sería más o menos similar a lo que se le va a aplicar a Independiente Medellín de Colombia por los incidentes que se vivieron con el partido que jugó por Copa Libertadores, o que, bueno, pretendía jugar contra el Flamengo. Solo se jugaron 4 minutos nada más y debió ser suspendido.
0: Qué bárbaro, ¿no?
1: Bueno, no todo es color de rosa. Bueno, tras la clasificación del Paris Saint-Germain, que eliminó al Bayern Múnich, hubo incidentes tanto en Múnich como en París. Salieron a festejar y hubo tremendos incidentes también, ¿eh? Así que no es solo en este continente, sino también en Europa. Y eso, represión de la policía en Francia, ahí cerca de la Torre Eiffel. Bueno, hubo tremendos incidentes también,
0: Pero muy bien, perfecto. Entonces, continuamos por aquí con buena música en la jornada del día de hoy, en la 889, claro que sí, buena música y todo aquello que da vueltas. Bueno, anoche presentaban también otra marcha del Mundial que la canta Shakira. Nosotros teníamos hecho, y después teníamos varias más que andan dando vueltas, la que hace Carlos Vive, hablaban ahí de cada una de las marchas que han ido apareciendo, ¿vio?
1: Sí, son canciones alusivas, Pero
0: ¿qué se irán a utilizar alguna de ellas, ¿no?
1: De todas esas hay una sola a la que la FIFA le va a dar el veredicto, ¿no? Le da el veredicto que es la canción oficial.
0: Claro, claro.
1: Después vienen todas las otras que son derivadas de, bueno, son también, tienen que ver con,
0: claro,
1: el Mundial, pero no son oficiales.
0: Mundial.
1: O sea, son canciones, sí, que hablan del Mundial, pero no es la canción oficial. Cada Mundial, claro, tiene, claro, su canción oficial y es una sola.

0: Renunció la titular de la Dirección Nacional Electoral y ya tiene reemplazo. María Luz Landívar dejó el cargo y la sucederá Juan Pablo Limodio. La titular de la Dirección Nacional Electoral, DINE, María Luz Landívar, renunció al cargo y será reemplazada por Juan Pablo Limodio, informaron fuentes gubernamentales la Agencia de Noticias Argentinas. La DINE es el organismo técnico del Poder Ejecutivo Nacional especializado en materia de administración electoral, que funciona bajo la órbita de la vicejefatura de Gabinete del Interior. En el oficialismo explicaron por qué se llevó a cabo la modificación. Ante la reforma electoral que se presentó, se consideró que Juan Pablo Limodio es la persona indicada para asumir en la DINE. Hasta el momento, en La Libertad Avanza reconocen que no tienen consensos para avanzar en el plano de parlamentario con la iniciativa. Varios de sus aliados, como la facción del peronismo permeable al diálogo con la Casa Rosada, cuestionaron la eliminación de las PASO. Cristian Ritondo, jefe del Bloque PRO, reconoció que el sistema vigente implica un gasto elevado, aunque defendió su utilidad para ordenar la competencia electoral dentro de los espacios políticos. Las PASO han hecho muchas cosas buenas, aunque también es cierto que son costosas, sostuvo. El cambio, la DINE, no representa el fin de ciclo en el estado de Landívar, una pieza clave en cada proceso electoral y valorada por muchos funcionarios, porque dada su experiencia y trayectoria en temas electorales, el ministro Santilli le pidió que continúe desempeñándose como asesora, trabajando mancomunadamente junto al secretario del Interior, Gustavo Coria.
1: Manuel. Hablamos de la programación de la fecha número 9 de la Liga Regional de Fútbol de Río Cuarto, en este caso la Primera División B. Se va a poner en marcha hoy, viernes, a las 21:30 juegan por la zona norte Santa Paula de Carnerillo, Juventud Unida de Coronel Valgorria, partido que se va a jugar en la cancha de Charrense Fútbol Club. El domingo a las 16, Charrense Fútbol Club, Centro Social de las Higueras, con el arbitraje de Franco Cabral. Domingo a las 16, también Atlético Talleres de las Acequias, Recreativo Unión de Olaeta, con el arbitraje de Jean Montoya. Hoy, viernes a las 22, por la Intersonal del Centro Sur, a las 20:30, Confraternidad de San Pacho, Fusión Fútbol Club, con el arbitraje de Cristian Gómez. El domingo a las 12, Correo y Telecomunicaciones contra San Lorenzo de Bulnes, con el arbitraje de Lautaro Gallo. Ese es el programa entonces de lo que tiene que ver. Bueno, también van a jugar el domingo a las 12, Centro Cultural Alberdi Juventud Unida de Río Cuarto, con el arbitraje de Brian Carballo. A las 2:30, Deportivo Río Cuarto Recreativo Los Incas de Achiras, con el arbitraje de Damián Navarro. A las 16 del domingo, Cultural Erlisca de las Vertientes, Defensores de Alberdi, con el arbitraje de Tomás Linera. A las 16 juegan también Atlético Granada de Holber contra Rosario Fútbol Club, con el arbitraje de Catriel Remondino.
0: Bueno, muy bien, seguimos por aquí entonces, compartiendo buena música. Ya falta poquito ya para los tramos finales,
1: señor, ¿vio? Sí. Hablando del Chaqueño para Vecino, sí. Habrá aparecido lo nuevo, metalizando al Chaqueño para Vecino, transformamos en rock a las canciones. Heavy,
0: Qué grande. Sí, ya lo habían hecho cumbia, ahora quieren hacer.
1: Ahora se titula Metalizando al Chaqueño para Vecino.
0: Claro.
1: Ya lo vamos a tener próximamente para compartirlo.
0: Buenísimo.
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0: Bueno, como ya lo venimos diciendo, la Municipalidad de Alpacorral comunica a la población que de acuerdo a la legislación vigente, leyes nacionales y leyes provinciales número 9.685 y ordenanzas municipales, queda prohibida la libre circulación de animales de producción y de compañía en la vía pública. El incumplimiento de dicha legislación podrá dar lugar a las sanciones dispuestas e inclusive al secuestro de los del o los animales sueltos. Municipalidad de Alpacorral trabajando por una mejor convivencia. Cuide su mascota, si es preferible, si es un perro de gran tamaño, puede llevarlo con la correa y el collar, ¿no es cierto? Bueno, gato no he visto que salgan a pasear con el gato con la correa, ¿no es cierto?
1: ¿Usted qué haría? Aunque suelen, a veces lo suelen tener en la claro. ciudad, sí, bueno.
0: Sí, ah, si no se le complica.
1: Acá encontré un recitador, escuche.
0: A ver qué dice.
2: Me hace cosas imposibles. Me hace cosas increíbles hasta te burlar de mí. Te gusta hacerme sufrir, te apasiona, me triste. Pensá que me prometiste que eres solo para mí. ¡Onda!
0: ¡Ah, que está contento el amigo!
1: Para mí que ha habido un impulso de una bebida de esa.
0: Sí, se yo creo, ¿no? Tiempo, ¿no? Y eso deben ser los amigos cachutos, ¿no? ¡Qué barbaridad, por Dios! Dios mío. Bueno, Adorni reapareció en una actividad de gobierno, participó en la inauguración de un centro automotriz, estuvo acompañado por Karina Milei y Diego Santilli, luego el jefe de gabinete brindará una conferencia de prensa según confirmaron fuentes oficiales. Un investigador dice quién le pagó el taxi a Adorni para llegar a la Casa Rosada.
1: Claro, ahora van a ir por eso.
0: ¿Vio? Oh. Ahora, cada cosa que hace Adorni, ¿vio?
1: Sí.
0: Adorni en un momento fue al baño, dice. ¿Quién
1: le pagó el papel higiénico?
0: ¿Qué es eso? ¿Quién pagó el papel higiénico que usa Adorni?
1: Por favor, ¿no?
0: Todos hacen una pregunta por algo.
1: Sí, sí, realmente.
0: Adorni está tomando un café. ¿Quién pagó el café? ¿Qué,
1: exacto,
0: que está ¿quién? Tomando Adorni.
1: ¿Pagó con plata de él
0: o plata del Estado?
1: Eso.
0: Qué bárbaro, che, cómo son estos tipos. Impresionante. Claro. Vamos, Manuel, antes que nos cobren algo.
1: Sí.
0: Que no
1: bueno, este no, a este lo fueron, ¿vio? Bueno, ¿sí? Gerardo Acuña deja de ser el director técnico de Estudiantes de Río Cuarto y va a volver a dirigir la reserva. El club confirmó la salida del entrenador del plantel profesional y su regreso al torneo de proyección. Acuña cerró su segundo ciclo al frente del León con 8 partidos sin triunfos en la liga profesional y una efectividad general del 27,2%. Estudiantes de Río Cuarto oficializó el miércoles la salida de Gerardo Acuña como entrenador del plantel profesional. La decisión fue confirmada por Luis Amor, candidato a presidente por el oficialismo, quien además anunció que el DT retomará funciones en el torneo proyección. Pude hablar ayer con el plantel, hablé con Gerardo, le dije que la decisión era que él volviera a hacerse cargo del torneo proyección y la reserva, lo más prudente hoy es cuidarlo de la exposición y que vuelva a trabajar donde lo estaba haciendo. Tenemos que buscar un técnico nuevo para el equipo profesional, expresó Amor en declaraciones radiales. Bueno, habrá que ver quién quiere agarrar la brasa caliente, que es el estudiante de Río Cuarto.
0: Claro.
1: No es fácil, no es fácil. Se hablaba de traer un arquero, pero hay un arquero que tenga buena espalda para que venga a atajar en el arco de Estudiantes. Se hablaba de traer delanteros. Hay delanteros que querrán venir a jugar para Estudiantes, pero está peleando en estos momentos, se está yendo el descenso Estudiantes de Río Cuarto. Y no es fácil convencer a gente para que agarre la brasa caliente, que es, ¿no? Un
0: claro,
1: hierro caliente.
0: Terrible,
1: sí, así que bueno, o sea, está metido, está comprometido, ¿no? Así que bueno, habrá que ver qué es lo que pasa en este nuevo torneo, en el nuevo torneo que se va a iniciar después. Tienen un tiempo para pulir todo lo que ha acontecido hasta ahora y, bueno, hacer borrón y cuenta nueva. Pero va a tener que hacer buena letra, hacer un buen colchón de puntos, porque si no, se va al descenso. Hoy por hoy, se está yendo al descenso a la Primera Nacional.
0: Qué lástima, ¿no? Lindo tener en el equipo que verlo jugar y sentir que gana también, porque no, un equipo muy cercano a nosotros.
1: Sí, por supuesto. ¿No? Pero...
0: Y obviamente uno tiene cierto ese corazoncito de hincha, tanto puede ser por Estudiante como podría ser por Atenas también.
1: Sí, obviamente.
0: Bueno, pero,
1: son los equipos más cercanos que tenemos.
0: Claro.
1: Pero pagó caro la Primera División del fútbol argentino. Y fíjate vos, Gimnasia de Mendoza, que también ascendió, no le fue tan mal. Si bien el golpe más certero que tuvo fue la pérdida en el clásico mendocino frente a Independiente Rivadavia, pero de ahí en más, bueno, ha hecho un buen colchón de puntos y está fuera de la zona de descenso. No así Estudiantes de Río Cuarto, que no tuvo suerte, no lo acompañó el estilo de juego, bueno, y fue perdiendo puntos. Y bueno, cuando se comienzan a perder puntos de local, ahí ya muestra la debilidad del equipo, ¿no? Así que bueno, habrá que buscar, ver qué trae el nuevo técnico y si traen algunos refuerzos también.
0: Bueno, tema de los que nadie habla, ¿no? O muy poco que hablamos, y sin embargo lo tenemos todo el día, todo el tiempo, y que serían los temas que realmente tendríamos que ir comentando, hablando, intercambiando, para que llegue alguna idea a los que están en el gobierno, ¿no? La reglamentación de las aplicaciones, por ejemplo, de los coches que traen y llevan a personas, ¿no? Y no estoy hablando precisamente de los taxistas, sino de la famosa Uber y la Didi, y ¿cuál es la otra? Cabify.
1: Cabify.
0: Algo así. Cabify. Bueno, yo le dije cómo se escribe acá. Sí, yo soy Cabify. Típico cordobés, ¿vio?
1: Claro.
0: Cabify. Cabify. Llamó un Cabify. Un Cabify, sí, señor. Y la otra que es Didi.
1: Exacto.
0: Los choferes ahora, esto es un avance, ¿no? Los choferes ahora deben sacar la licencia profesional para seguir trabajando. Un fallo judicial porteño equiparó las obligaciones de las APE de transporte con las de los taxistas. Claro, los conductores que trabajan con las aplicaciones de transporte como Uber, Cabify, Didi en la ciudad de Buenos Aires ahora deberán tramitar una licencia profesional y contar con seguros especiales para poder seguir trabajando. La medida surge de un reciente fallo de la justicia porteña que busca igualar las reglas con las que ya cumplen taxis y remises. La resolución fue tomada por la Sala 2 de la Cámara en lo Contencioso Administrativo, Tributario y de Relaciones de Consumo de la Ciudad, luego de un reclamo impulsado por el Sindicato de Peones de Taxis. Los jueces entendieron que las plataformas digitales prestan un servicio de transporte de pasajeros y que, por lo tanto, no pueden funcionar por fuera de los controles y exigencias que rigen para el resto del sector. Sí, lo mismo que son un poco medio, no sé cómo decir, por ejemplo, en Río Cuarto. Esto lo hablo como usuario en algún momento. Usted pide un Didi y le dice... bueno, el viaje le sale de tal, uno le pide el Didi, obviamente le dice de dónde sale y a destino, a dónde va a ir. Y le dice, bueno, ese viaje te sale, le voy a decir cualquier número, 2.500. Bueno, perfecto. Me fijo en el otro Uber. Bueno, de tal lugar hasta tal lugar, ¿cuánto me sale en Uber? 2.000. Al rato... se volvió para pedir en Didi porque o qué sé yo, se quedó con el más barato o quiso pedir de nuevo y ya le sale 3.000 o le sale 4.000. No hay nunca un precio.
1: Claro, no tiene una reglamentación de precio.
0: Claro, no hay un nada. Y ni hablar si, por ejemplo, si los tipos quieren venir, vienen. Si no, te lo cancelan al viaje y quedas esperando o buscando otro.
1: Claro.
0: No, es como que no hay un respeto por el usuario, ni en cuanto a la tarifa, ni en cuanto a al compromiso de ir a buscarlo, llevarlo, qué sé yo. Y guarda que vayas a quedarle debiendo unos centavos, después dice, usted tiene deuda con Didi, tiene deuda con este otro, así que se le cobrará en el próximo viaje, o no puede tomar el viaje porque debe. Y a veces no se debe.
1: Claro, eso es lo peor.
0: Es terrible.
1: Sí, no son confiables.
0: En ese sentido están muy flojos estos. Está bien, es la última tecnología, es lo último que ha llegado, pero por ahí nos hace renegar muchísimo a los usuarios. Y cuánta gente hay que ha pagado el viaje y no lo han hecho. No se lo han hecho.
1: Claro, ¿no?
0: Sí, quedan de ir, no van. Se van a otro lado, toman otra dirección. Te llevan por otro lado, por el lado que no te deben llevar.
1: Claro.
0: Le ha pasado a mucha gente eso. Pero bueno, dentro de todo, algunos son muy cómodos. A veces no terminaste de llamarlo y ya está en la puerta de tu casa buscándote. Por ahí son eficientes y por ahí no. Tienen todos estos errores producto de una desorganización legal o reglamentaria. que hay al respecto, ¿no? Que tendría, que ya, eso tendría que haberse lanzado ya con todo un aparato reglamentario, una estructura de leyes y de deberes y derechos que cumplir, ¿no? De cada uno. ¿Algo más?
1: Títulos que tienen que ver con lo regional. La séptima fecha del Infanto Juvenil tendrá una intensa jornada en toda la región. El próximo sábado 9 de mayo se disputará una nueva fecha de los torneos Infantos Juveniles de la Liga Regional de Río Cuarto. Habrá actividad en múltiples. Liga de Canal, el líder perdió el invicto y hubo empate en el Clásico de Alejandro. La octava fecha de la apertura dejó la caída del puntero Sarmiento de Pueblo Italiano. Igualdad entre Colón y Pabellón y resultados que ajustaron aún más la tabla de posiciones.
0: Bien, Manuel, vamos a ir buscando las últimas. Hoy me tengo que ir un poquito más temprano porque ya me tengo que ir al moto de encuentro dentro de un rato.
1: Entonces,
0: ya tengo la moto en marcha.
1: Vamos con lo último de deporte. Bueno,
0: vamos y el pronóstico y después voy con los títulos acá de economía y de cosas y nos vamos yendo. Porque ya Marga Larza también le dije que viniera un poquito más temprano.
1: Muy bien, entonces. Bueno, declaraciones de Sara Caleri. Estamos muy motivadas y enfocadas para todo lo que se nos viene. La delantera de Urucuré, estamos hablando de hockey sobre césped. Analizó la última victoria en el torneo Damas A, palpitó el cruce con Barrio Parque y la experiencia que tendrán en la Superliga. Ahí está entonces, bueno, las declaraciones de esta jugadora que pertenece a Urucuré de Río Cuarto. Buscamos ahora sí los datos del tiempo entonces para ver cómo está la jornada por aquí por Alpacorral. De hecho está soleado, cielo totalmente despejado por ahora y la temperatura, bueno, va queriendo avanzar un poquito, ¿no? Pero tenemos rotación de viento, entonces es un día típico de otoño en este caso, ¿no? Esperamos que se actualicen los datos del tiempo y ya los tenemos por aquí. La temperatura actual es de 12 grados 4 décimas. La sensación térmica es de 9 grados 4 décimas. Viento del sudoeste a 18 kilómetros la hora. La humedad relativa en el ambiente es del 38%. La presión atmosférica es de 1013 decimal 2 hectopascales. Cielo despejado, visibilidad normal.
0: Muy bien, entonces vamos a ver si se actualiza el servicio, que acá ya por ahora no se ha actualizado. No, como que no ingresa a la página. A ver, a ver. Está ahí con... quiero entrar al servicio meteorológico que da lo que sucede para Alpacorral, pero al parecer no me da entrada. Ahora sí, ahí está, cielo despejado, ventoso para hoy por la tarde. Mañana tendremos un sábado con un grado bajo cero y una máxima de 8, mayormente cielo nublado, despejado hacia la noche. Domingo 2 de mínima, máxima 10, despejado. Lunes 4 de mínima, máxima 16, ligeramente a parcialmente nublado. Martes 3 de mínima, máxima 14, algo parcialmente nublado. Miércoles 10 de mínima, máxima 19, parcialmente nublado. Jueves 11 de mínima, máxima 17, parcialmente algo nublado. Buen tiempo para la próxima semana, va a ir ascendiendo las marcas térmicas. Mire que ya el miércoles vamos a tener 10 de mínima y el jueves vamos a tener 11 de mínima. Así que imagínense, suben un poquito las temperaturas nuevamente para la próxima semana. Sería para el próximo fin de semana. Así que, bien, entonces, Manuel.
1: Muy bien, entonces, Carlos.
0: Quiero agradecerle la compañía y estar en el día de hoy junto a nosotros aquí en el último día de la semana.
1: El agradecimiento para vos, Carlos. El gran saludo para toda la audiencia. Nos reencontramos con toda la actividad deportiva el próximo lunes, si Dios así lo quiere. Mañana vamos a estar después de la hora 9 con un buen día sábado con nuestras historias, cuentos, poemas y bueno, todo eso.
0: Qué lindo. Escuchar un poco ahí de literatura y cultura en la mañana. Y después viene Gaby Salomé con su mundo natural en su burrito cachamay.
1: Claro que sí.
0: No es el... ¿cómo es la canción?
1: Hablando de burrito, hoy es el Día Internacional del Burro, Carlos.
0: Burros, feliz día para todos los burros.
1: Bueno, además es el Día de la Virgencita de Luján también, entre otras cosas.
0: Sí, señor.
1: Pero me hizo acordar,
0: es el día del burro.
1: Nada más ni nada menos, Internacional del Burro.
0: Sí. Burros que en esta zona vio que
1: han quedado muy pocos
0: burros. Sí, así que bueno, ahora puestos en lo que sería en la pantalla popular por el tema de la venta de carne de burro en la Patagonia.
1: Todo eso, pero...
0: Bueno, cuestión que es común en China, por ejemplo.
1: Sí, eso sí.
0: Bueno, y la leche de burra que se recetaban nuestras abuelas.
1: Claro, que tiene muchas propiedades, ¿no?
0: Que para un montón de cosas. Manuel, muchas gracias. Que tenga mucha suerte y nos encontramos. Muy buen fin de semana.
1: Muchísimas gracias, Carlos.
0: Por ahí lo veo allá por...
1: Claro que sí, vamos a ver.
0: Moto encuentro.
1: Estamos por el moto encuentro visitando a los amigos allá también.
0: Claro, así se pone a charlar y toma una cerveza con el pai.
1: Sí, pero vas a tener que pagar el pai porque si no... no nos va a estar cerveza. Si paga el PAI, sí tomaremos. Si no, vamos a tomar personalmente, pero no le vamos a dar al PAI.
0: No le va a dar cerveza al PAI. No hay cuestión.
1: El foráneo, el extranjero, tiene que pagar el derecho de piso.
0: Y claro, si ya llega, tiene que pagar.
1: Claro, poniendo estaba la ganza, dijo alguien por ahí, ¿no?
0: Qué grande.
1: Muy bien, entonces. Bueno, que sea con mucha suerte todo lo del moto de encuentro, que la pasen súper bien. Vamos a ver si nos damos una vuelta también por ahí.
0: Va a estar lindo,
1: Sí,
0: para pasarla súper bien.
1: Por supuesto,
0: ahí,
1: claro que sí.
0: Sí, señor.

Buenísimo, ahí estamos. Estamos buscando la parte final entonces ya del programa en la 889. Títulos que tienen que ver con la economía. Se desploman los ADRs liderados por Mercado Libre. Se están cayendo algunas acciones allí. ¿Qué más? ¿Cuáles son los principales rubros con proyección en el Hot Sale 2026? Economista se cuestiona los datos de inversión extranjera directa. El Homero Manzi, icónico bar de Buenos Aires, enfrenta un juicio laboral de 220 millones de pesos y advierte que podría cerrar. La emblemática esquina de San Juan y Boedo enfrenta en su momento más crítico una sentencia laboral millonaria por servicios prestados durante la pandemia. Activó las alarmas en el sector PYME. Que viene en el juicio de YPF la postura de Burford. Entonces, en el ámbito internacional, todavía seguimos con esa, no era que ya Argentina había liquidado ese tema, todavía sigue la historia. Bueno, ¿qué más? A ver, economistas cuestionan los datos de inversión extranjera. ¿Qué otra cosita más tenemos por acá para decir? Bueno, vamos con lo del dólar en el día de hoy. Precio del dólar, hoy viernes 8 de mayo, las cotizaciones de la divisa estadounidense y la operatoria de los mercados durante la jornada de este viernes 8 de mayo. El dólar oficial en el Banco Nación cotiza este viernes a 1.365 para la compra y 1.415 para la venta, sin cambios con relación al último cierre. El dólar blue compra 1.380, 1.400 para la venta. Dólar mayorista compra 1.387, venta 1.396. Dólar MED 1.427,48. Dólar contado con liquidación 1.484,76. Dólar tarjeta venta 1.846. Vamos al ámbito internacional de la información para decir los principales títulos destacados en el mundo. El del MB Ondius a Europa. El brote de hantavirus llegó a España y Reino Unido. China está libre del virus, pero también se reportó un caso desde Países Bajos. El de la azafata de KLM, los pacientes van a cuarentena. Un buque con tripulación china fue atacado cerca del estrecho de Hormuz. Marco Rubio se reunirá este viernes con Giorgia Meloni. Reconocido actor de Star Wars publicó una foto de Trump en su tumba y lo tildaron de enfermo. El Tribunal de Comercio Internacional declaró ilegal el nuevo arancel global de Trump. Fuerzas estadounidenses atacaron instalaciones militares en Irán mientras hay enfrentamientos armados entre ambos países. Irán afirmó que Estados Unidos atacó buques iraníes y zonas civiles. Trump dijo que tuvo una conversación estupenda con von der Leyen sobre Irán. Una explosión en China dejó un saldo de 26 víctimas fatales y 61 heridos. 3 muertos y 25 heridos tras explosión en una fábrica de fuegos artificiales. Reemplazar a un empleado por IA no puede ser causal de despido en China, dicen en otro informe. Senado francés aprueba ley de restitución de bienes culturales expropiados a las colonias entre 1815 y 1972. Hablamos de temas que parecían tabú, dijo Lula tras la reunión con Trump en la Casa Blanca. En total, el encuentro entre ambos mandatarios se extendió 3 horas. Irán no llega a conclusión sobre la propuesta de paz de Estados Unidos. Intensa búsqueda de los pasajeros que dejaron el crucero antes de que se confirmara el brote de hantavirus. ¿Qué dijo la Organización Mundial de la Salud sobre la posibilidad de otra pandemia por el brote mortal de hantavirus? Bueno, terrible toda esa cuestión allí, ¿no?
Bien, nos vamos. Gracias, amigas y amigos. Ya llegó Marga Larsa con un día perfecto en el aire de la 889, en la continuidad de la programación aquí por este punto del dial y por vía internet en fmalpacorral.com. Muchas gracias, mis queridas amigas, mis queridos amigos. Que la pasen bonito. Gracias por acompañarnos. Será hasta el próximo encuentro, Dios mediante, en el aire de la radio. Chao, que la pasen bonito.

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4: Hoy, 8 de mayo, es el Día Internacional de la Cruz Roja, Día del Traumatólogo, Día Mundial de Lucha contra el Cáncer de Ovario. En 1975 nace el cantante Enrique Iglesias. 1996, la Asamblea Constituyente de Sudáfrica aprueba la nueva Constitución. 1999, crisis diplomática entre Estados Unidos y China tras el bombardeo estadounidense a la embajada del país oriental. En el 2012, muere Caloi, dibujante e historietista argentino. En el 2013, muere Julio Marvis, presentador de televisión y empresario argentino. En el 2018, en Costa Rica, asume la presidencia Carlos Alvarado Quesada, la persona más joven de la Segunda República en alcanzar el cargo.
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6: Hola, ¿qué tal? ¿Cómo están? Bienvenidos, bienvenidos, gente linda de la radio. Estamos arrancando una nueva jornada, pero estamos cerrando en realidad una primera semana, una segunda semana completa, una primera semana completa, porque recordemos que el primero de mayo fue el viernes pasado, con lo cual hoy estaremos recibiendo una semana completa de este mes de mayo. Así que bueno, nada, sépanme disculpar, estamos tratando de razonar de la mejor manera. Es viernes y como siempre los viernes le ponemos la mejor razón que podemos, pero bueno, no deja de ser viernes para nosotros. Por eso, levantamos el telón de esta nueva historia. Hoy vamos a hablar un montón de cosas. Tenemos información, por supuesto. Tenemos galletita que quedó en la radio. Alguien dejó unas galletitas agridulce. ¡Ah, oh, que toma para vos! Yo calculo que debe ser alguien que sabe que nos gusta la galletita agridulce y que lo dejaron acá para nosotros. O alguien que se olvidó y que se lo vamos a comer igual, no importa. Qué loco eso, ¿no? Cuando alguien deja algo y no sabe si es para vos, si te lo dejó de buena onda o se lo olvidó. Es un tema para monólogo, es un tema para monólogo. Que no pase con tu pareja, por ejemplo, que te olvides, no es que te olvidaste por ahí y otro te lo agarró. No, por favor, no pensemos mal. Bueno, hablando de pensar mal, pensamos y hablamos con los únicos, con ellos, con Nata Alejandra Matías Peralta, Pablo Sebenes, Giancarlo Manzano, Federico de Marco, y que les habla Omar Galarza. Esto es Un Día Perfecto, este es el programa de radio que le pone onda a tus días. ¡Dale!
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6: Cuando alguien deja algo y no sabe si es para vos, si te lo dejó de buena onda o se lo olvidó. Es un tema para monólogo, es un tema para monólogo. Que no pase con tu pareja, por ejemplo, que te olvides, no es que te olvidaste por ahí y otro te lo agarró. No, por favor. No pensemos mal. Bueno, hablando de pensar mal, pensamos y hablamos con los únicos, con ellos, con Nata Alejandra Matías Peralta, Pablo Sebenes, Giancarlo Manzano, Federico de Marco, y que les habla Omar.

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1: Bueno, un tema de la semana que, nada, está como para alquilar balcones. Tiene que ver con lo que está pasando en el Real Madrid. O lo que pasó, o lo que va a pasar. A ver, es una catombe bastante conocida porque todo el mundo está hablando de esto. Ustedes saben que Federico Valverde y Aurelien Tchouaméni tuvieron una pelea que terminó con el mediocampista uruguayo hospitalizado por un corte de rostro y un golpe en la cabeza. El escándalo comenzó en el entrenamiento del equipo blanco en Valdebebas y siguió en los vestidores donde se produjo justamente esta trifulca con herida del capitán del merengue. Nada más y nada menos. Todo comenzó con una entrada temeraria de uruguayo sobre su compañero francés el miércoles. Parece que intercambiaron algunos insultos y se produjo un altercado inicial. Hasta acá todo más o menos bien, normal. Bueno, quédese tranquilo que está todo bien. La cosa es que el jueves por la mañana ambos se reencontraron en el campo de entrenamiento. Está todo bien y no está todo bien porque el uruguayo se negó a darle la mano al francés. La situación se agravó cuando Valverde insultó a Tchouaméni, quien le dio una cachetada y lo empujó. Valverde, perdiendo el equilibrio, se estrelló contra una mesa y perdió el conocimiento. Esto fue lo que pasó. Esto fue el escándalo. Publicó el diario L'Equipe citando fuentes españolas. A ver, ¿qué fuente va a citar? Si todo le compró información a los mismos jugadores. ¿Qué otra fuente? Si estaba en el vestuario, no hay otro que pueda contar con tantos lujos y detalles. Claro, si no tenés capacidad de mirar por entre las paredes, por favor. Bueno, cabe destacar que Valverde y Tchouaméni ya habían tenido un cruce en el entrenamiento y el club lo había minimizado. Dijo, son amigos, pero viste como todos amigos se pelean. El encontronazo entre el uruguayo y el francés no fue el único, ya que también se produjo una pelea entre Álvaro Carreras y Antonio Rüdiger, que horas más tarde quedó zanjada. La palabra zanjada no me suena muy bien, pero lo tenía que decir porque estaba acá en el portal. Bueno, todo ocurre en el marco de la previa del Clásico Español, en el Camp Nou frente al Barcelona, donde el conjunto catalán puede consagrarse campeón de la Liga, nada más y nada menos. Y, por supuesto, esto podría generar una suerte de hecatombe, quilombo en el merengue, que hasta acá no viene ganando absolutamente nada. Lo único que le queda es justamente un merengue batido y vaya uno a saber qué otra cosa. La noticia que tuvo impacto mundial, por supuesto, y cuando toma impacto mundial, ahí es cuando se cagan todos, porque ¿qué es lo que pasa? Y ahora todo el mundo sabemos, nadie puede disimular. Todos vamos a estar atentos a lo que pasa entre estos dos muchachos. Y si juegan un partido más o menos juntos, vamos a estar atentos a ver si se pasan la pelota, si se miran, si se dicen algo, si el capitán le dice, dale, atacá, corré, defendé, saltá, y esas cosas que seguramente a Tchouaméni no le gusta. Y a Valverde tampoco le gusta. No sé. La cosa es que es un verdadero quilombo, una verdadera hecatombe. Yo no sé en qué va a terminar esto. Lo que sí sabemos es que va a terminar prácticamente con el merengue un año más sin poder consagrarse campeón. Solamente de la vereda de enfrente están los catalanes con muchas chances de ser los nuevos campeones de la liga. Y todo esto en la cara del merengue.
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Búscanos en las redes sociales, Un Día Perfecto Oficial, Facebook, Un Día Perfecto Oficial, Instagram. Acá suena todo. Muy bien, ya se viene un clásico de un artista que no la está pasando nada bien y por eso lo vamos a recordar para ver si le damos un poco de ánimo.

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1: 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Bonnie Taylor, la que suena a esta hora en la radio. La salud no es buena, le está pasando mal al cantante, permanece en coma según se supo, y tal vez cuando estemos contando esta historia algo malo haya pasado, y ojalá y no, porque eso se trata, de que no le haya pasado nada malo, pero bueno, la verdad es que fue internada y operada de urgencia en Portugal. Nosotros decidimos repasar algunas de sus canciones, como esta que suena, y que suena muy bien, y un clásico también de todos los tiempos, ¿no? Holding Out For You Hero. Es una buena canción que ha sonado, un clásico de todos los tiempos. Pero si hablamos de clásicos, creo que una de las canciones que más gusta y que más conmueve es esta. It's a Heartache, suena desde el año 1977. Bonnie Taylor haciendo este éxito internacional y éxito histórico, nuestro clásico del día de hoy.

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1: Muy bien, amigos, amigos, señoras, señores, amigos, amigos, chicas y chicos. ¿Cómo están? ¿Qué dicen? ¿Qué les cuentan? ¿Cómo les chifla el moño? ¿O no les chifla el moño? ¿O no sé lo que está pasando? Pero nosotros se lo vamos a contar, por supuesto, en el día de hoy. Con algunas cuestiones que son importantes entender. Es muy importante entender. Mira, me cuentan que estoy muy alternativo, sí. Pero estoy alternativo para las compras. No sé si a ustedes les pasa. Por supuesto que lo alternativo muchas veces tiene precios también alternativos. Claro, uno busca las ofertas generalmente en supermercado. Entras al supermercado y es más o menos como entrar a un casino. Pero sin glamour. No sé, luces blancas, pasillos infinitos y la ruleta rusa de las marcas alternativas. Que me encanta, me encantan. Claro, las marcas alternativas tienen mayores frentes, ¿viste? Vos mirá, no sé, papel higiénico. Qué caro que están los papeles higiénicos, por el amor de Dios. ¿Por qué los papeles higiénicos están tan caros? ¿Por qué? O sea, porque si es para limpiarse el traste, ¿entendés? Debería estar mucho más barato. ¿Qué estamos matando árboles? ¿Posta estamos matando árboles? ¿Todavía hacemos papel higiénico con árboles? ¿No tenemos para reciclar, por ejemplo, no sé, caja, cartón, lo que sea? Reciclemos para armar papel higiénico, ¿viste? Y que salga más barato. No puede ser que salga tan caro hacer un papel higiénico. Yo entiendo. Si vos me decís que estás talando, no sé, el Amazonas para poder armarme los tres papeles higiénicos que compro cada vez que voy al supermercado, bueno, te entiendo. Bueno, ahí te entiendo, listo, por supuesto. Tiene parte de la historia de la humanidad. Te pago lo que vale. Pero claro, no puede ser, ¿viste? No puede ser. Pero bueno, nada, uno va a decidir a comprar, ¿viste? La mayonesa, la de siempre, la que te acompaña desde la infancia. ¡Ah, oh, cómo me gusta! La que ves en la publicidad. Y de golpe aparece un frasco con un nombre que parece inventado por un sobrino más o menos creativo. Mayoneta Deluxe, se dice así. No sé, las marcas alternativas tienden muchas veces a imitar, no solamente el modelo, no solamente el formato, no solamente los logos, tienden a imitar a la marca buena, ¿viste? Para que vos te confundas, o sea, para que el que se confunda crea, mirá, somos más o menos lo mismo. Claro, después cuando la probás es un asco, claramente, es una cosa totalmente distinta. Pero bueno, nada, uno compra igual porque lo alternativo también sale bastante más barato y siempre está bueno ahorrar, sobre todo en esta época de la humanidad en donde hay que ahorrar. El supermercado es el teatro del arrepentimiento preventivo. O sea, vos agarrás esa marca desconocida pensando total que puede salir mal, ¿viste? Y todo puede salir mal. Claro, porque esas marcas alternativas son como los romances de verano. Son baratos, intensos y con fecha de vencimiento sospechosamente corta. Y en el mejor de los casos no lo ves más. Porque en el peor de los casos te aparece 9 meses después como diciendo, mirá, me parece que este es tuyo. Bueno, lo mejor es el packaging. Sí, siempre el packaging es lo que me gusta. Porque tiene un diseño que parece hecho con un Paint. ¿Viste? Con el famoso el programita Paint. ¿Viste? ¿No le parece? Son bastante burdos. Pero intenta de alguna manera imitar a la original. Claro, la Dánica, pone Dánica, sí. Le pone mayonesa Lánica con L. Casi igual, todo lo mismo, solo que en vez de la L, la N. Vos decís, bueno, ¿cuánta diferencia de gusto, de sabor y de calidad puede haber en una consonante? Claro, lo llevo, total es más barato, no importa. También está el momento de la prueba, ¿no? Cuando llegas a casa, abrís el paquete, descubrís que el sabor es bastante distinto. A ver. No malo, no sé si malo, es distinto. Como si el fabricante hubiera dicho, bueno, ¿qué pasa si mezclamos harina con esperanza? Bueno, nada, lo cobramos más barato y que la gente pueda comer por lo menos mayonesa, ¿viste? Por lo menos tenemos la interés de comer mayonesa en casa. Porque es así, digamos, cuando yo voy al supermercado miro las marcas alternativas y me vuelvo loco. También están las marcas alternativas que suelen ser alternativas de... O sea que las marcas buenas tienen su propia alternativa. Para venderla más barato, seguramente pagan menos impuestos y capaz que le sacan, no sé, el sabor, la calidad, no sé, los ingredientes que hace que no te descompongas, ¿viste? Le sacan y te lo venden igual. Claro, porque si no pierden el negocio. Las marcas buenas pierden el negocio ante las marcas malas. Por eso prefieren hacer las dos versiones. Ya hay un comercio de dos versiones. Coca-Cola tiene su segundo. ¿Sí? Y que la gente pueda comer por lo menos mayonesa, ¿viste? Por lo menos tenemos la interés de comer mayonesa en casa. Porque es así, digamos. Cuando yo voy al supermercado miro las marcas alternativas y me vuelvo loco. También están las marcas alternativas que suelen ser alternativas de... O sea que las marcas buenas tienen su propia alternativa. Para venderla más barato, seguramente pagan menos impuestos y capaz que le sacan, no sé, el sabor, la calidad, no sé, los ingredientes que hace que no te descompongas.

0: la góndola. Capaz que no te lo dice, pero tiene algún dinerillo invertido. En el fondo, comprar marcas alternativas como un acto de fe. Es creer que detrás de ese paquete de galletita, de mayonesa, de aceite, hay una empresa seria y no una suerte de garage con tres tipos y una batidora diciendo, dale que tenemos que sacar 5 frascos de mayonesa para la semana que viene. Claro, es confiar que el shampoo no te va a dejar el pelo como una escoba. No. Es apostar a lo desconocido como si el supermercado fuera una suerte de Tinder, en donde la imagen que te muestra no es la misma imagen cuando la ves realmente. Claro, o lo ves realmente, porque en Tinder puede pasar cualquier cosa. Porque al final, mis amigos, lo que nos convence no es el sabor, ni la calidad, ni la historia de la marca, ni tampoco quién la promociona. Lo que nos convence tampoco es el dibujo, el arte detrás de esa marca. Lo que nos convence, mis amigos, es por supuesto lo que te ahorrás. Lo que te ahorrás comprando una marca alternativa. Total, viste. Vos te das cuenta que hay un montón de gente que está en tu misma situación. Claro, si otros lo compraron, yo también, viste. Y si otros se enferman, yo también. ¿Qué sé yo? No pasa nada. Mal de mucho, consuelo de tonto. Lo único, organicémonos para ir al hospital, viste. Claro. Después, cuando te agarres de compostura, organicémonos. Claro, viste. Por orden de compra, por favor.
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9: Muy bien, señoras y señores, amigos, acá estamos. Para poder definir algunas cosas.

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Es Mendoza, una mujer, ¿cómo carajo se le perdió con un nombre tan largo, no? Es una mujer de 30 años cuya búsqueda enfrentó ciertas complicaciones críticas debido a que las imágenes utilizadas para su identificación parece que estaban editadas. Claro, nunca la vamos a encontrar. La mina de la foto de la búsqueda era una joven hermosa, una modelo. La mayoría decía, si la veo me caso, ¿viste? Parece que la joven desapareció la noche del 12 de abril en el municipio de Ocon.

0: de Espinoco. Ocosocualcla de Espinosa, así se dice. Bueno, y el hallazgo ocurrió días después en una carretera cercana tras una activación de protocolos. ALBA generó un debate nacional sobre el uso de herramientas digitales en procesos judiciales de emergencia. Porque claro, como parece que no la tenían, alguien la fue a escribir. O sea, si vos mirás la imagen real de la mujer y la imagen de la foto, te das cuenta que el que describió al dibujante o al que sea que haya creado con inteligencia artificial la foto de la mina estaba enamorado. Estaba, la idealizó. Estaba recontra enamorado. Grecia Guadalupe Orantes Mendoza, en la foto era una modelo, una cosa hermosa, pero fue la realidad. A ver, capaz que yo sé que la belleza es algo subjetivo, pero bueno, el concepto de belleza que uno puede ver, porque hasta maquillada estaba en la foto, en la foto que había repartido la policía. De ahí la encontraba. Pasaba todo el tiempo por al lado de la policía, pero nunca la encontraron. La encontraron de casualidad. La familia de la joven presentó la denuncia formal ante la fiscalía y las autoridades iniciaron las acciones de rastreo de manera inmediata bajo el lineamiento de búsqueda de mujeres. Como parte del procedimiento estándar de los investigadores, utilizaron fotografías de los perfiles sociales de una mujer para elaborar los carteles de difusión y circularon en la comunidad y en internet justamente estas imágenes. Pero el problema, mis amigos, es que la verdad es que nada que ver el filtro. O sea, mira, tenía un filtro espectacular. Es como que me anden buscando a mí y que de repente me parezco, no sé, a un actor, ¿viste? No digo actor porno porque ahí nadie le mira la cara. Pero digo, como un actor, ¿viste? Como un actor, como un galán de cine. Claro, nunca voy a ser un galán de cine. No me busquen de esa manera. Pero bueno, nada. Lo que sí deja de entrever esto es que la policía tendría que dejar de abusar de los filtros de internet, por favor. Si no, no los vamos a encontrar nunca. Menos mal que esta vez era solamente una mujer. Porque si hacen lo mismo para un chorro, ¿quién lo encuentra?
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1: Muy bien, bueno, vamos a hablar de algo que tiene que ver con el avance tecnológico, todas las tecnologías, a prepararnos, por supuesto, del día de hoy, que nos preparan el día de hoy para un futuro mejor o no tanto, no sé. Cada uno saca sus propias conclusiones. Tenemos que hablar de un robot perro y humanoides que colaboran para realizar tareas de almacén. El sistema Rising, tarea automatizada ante emergencias, manteniendo el flujo logístico constante, es lo que se está pensando por estas horas, pero en realidad te lo pintan muy lindo, pero en el fondo es simplemente para robarle el trabajo a los seres humanos, que por el amor de Dios, lo único que pido es que no hagan esto, por favor, no hagan eso, hágame caso. Bueno, otro de los temas que también tiene en vilo a la humanidad tiene que ver con Anthropic. ¿Por qué? Porque Anthropic afirmó que la inteligencia artificial ahora sueña. Buah, lo único que faltaba. Claro, ahora descansa también. Ahora vos le pedís a la inteligencia artificial que te haga algo y te dice, pará que estoy descansando, estoy durmiendo. Esto me joda cuando estoy durmiendo. La empresa de inteligencia artificial le ha presentado una actualización que redefine la manera que los sistemas de inteligencia artificial pueden aprender y adaptarse. La novedad más inesperada de este anuncio es la función denominada Dreaming, que introduce el concepto de sueño artificial en los agentes autónomos de la compañía, un avance que está inspirado en la neurociencia humana y que promete transformar la eficiencia y la autonomía de los modelos de inteligencia artificial en entornos productivos. Eso es lo que piensa la gente de Anthropic, por lo menos. Durante los periodos en los cuales un agente de inteligencia artificial no está activo procesando tareas de función, la función Dreaming le permite revisar sesiones recientes, identificar patrones de aciertos y errores y actualizar su memoria interna con observaciones que ellos mismos hacen de sí mismos. Una locura, como psicólogo, claro, se atienden ellos mismos, su propia interpretación de los sueños. Un bajón, ¿viste? Porque puede no salirle bien, porque si hay algo que nos pasa a los seres humanos es que cuando nos dimos cuenta de que dormir o soñar nos encanta es cuando empezamos a llegar tarde al trabajo. Se nos va a complicar. ¡Eh, Anthropic, ¿dónde estás? Aguantá que ya llego, ya estoy durmiendo. Imagínate que te diga, no. ¿Sabes lo que pasa? Que se me trabó el láser. No tengo servicio de internet. Dame 5 minutos que llego.
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Búscanos en las redes sociales, Un Día Perfecto Oficial Facebook, Un Día Perfecto Oficial Instagram. Suena la música, ya se viene un 2x1 de una banda que me encanta. Una de esas bandas que ha creado éxitos de cancha. Y por supuesto, como estamos, no tengo la puerta del mundial, pero estamos bastante cerca. Bueno, vamos con un poco de esta historia también alegre para hoy viernes.

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todos hemos cantado esta canción en alguna cancha, en algún lugar, alentando a nuestro equipo, ¿por qué no? O algo así, o parecido, o lo que sea. Bueno, primer tema, Te Sigo, la música de Los Calzones Rotos, temazo realmente, pero lo que se viene es ni más ni menos que la capacidad de Los Calzones Rotos para demostrarnos lo efectivo y lo espectacular que son para versionar canciones como esta, un clásico de Soda Stereo, La Ciudad de la Furia, o En la Ciudad de la Furia, versionado al estilo Calzones Rotos en el 2x1 y completa el 2x1, un día perfecto de hoy.

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Abrimos el bloque de clásicos de la movida tropical con ella, con Gilda, por acá sonando a esta hora. Y obviamente uno de los elegidos para este bloque, bloque de clásicos de la movida tropical. Contanos cuál es el tuyo, dale, te vas metiendo. Recordá, estamos en el WhatsApp de la radio y en las redes sociales.

no me dejes. Exacto. Bueno, seguimos. Hay más clásicos de la movida tropical. Vamos atrás en el tiempo y te hacemos recordar buenos momentos o puede ser alguno que otro malo, ¿no? Claro, porque una canción te lleva a distintos lados.

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2: Hola, hola, ¿cómo te va? Ojalá que muy, pero muy bien. Otra vez la magia de la radio nos permite este reencuentro que se produce cada un día, 2, 3, 5 o 7, depende de los 111 medios de gran parte de la República Argentina y de países hermanos: Chile, Uruguay, Ecuador, Bolivia, Colombia, México y Perú lo dispongan. 142 veces semanales se replica este programa, que se produce originalmente en Radio Comunitaria La Ranchada, FM 103.9, en Barrio Güemes, en la zona sur de la capital de la provincia de Córdoba. Fabricio Montt está en el control técnico, haciéndonos llegar a tantos, pero tantos lados. Los separadores y comerciales a cargo de mi amigo y tocayo Oscar Andrés Frontro. La licenciada Marianela Rocío Primo lleva adelante la producción general, los flyers, la edición, los editoriales y algunas cosas más que siempre me olvido. Lechu Ñacurutú, nacida en la selva misionera, me mira fijamente, nos trae suerte, nos tira buena onda. Oscar Mota elige la música y dice algunas cosas para que lleguen a donde está lo más importante de este programa: las y los escuchadores que están del otro lado, pero que, como siempre decimos, están obviamente también de este. Señoras y señores, sean bienvenidas y bienvenidos. Esto es El Canto del Pueblo, que, como siempre, comienza con una zamba.

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1: Siempre es una zamba la que marca el comienzo del Canto del Pueblo. ¿Por qué? Porque la danza es la especie musical, y esto lo cuento para los hermanos que nos escuchan desde otros países. La zamba se encuentra a lo largo y a lo ancho de nuestro extenso, querido y castigado país. Al norte, al sur, al este y al oeste, siempre vas a encontrar a alguien que toque o que baile una zamba. Esta es la zamba del carpintero, de los salteños José Ríos y José Gutiérrez, que también los salteños Cantores del Alba, desde una vieja grabación, nos traían. Porque este programa, en este mes de mayo, así será hasta que termine el mes, y en su mayoría va a estar dedicado a los oficios de los hombres y de las mujeres de esta parte del mundo, de nuestro país y obviamente de la patria grande también. Y bueno, entre tanto oficio que hay, quizá el del carpintero sea uno de los más nobles, ¿no? Trabajar la madera, trabajar el fruto de la tierra, que son los árboles, para convertirlos en, bueno, en cosas fundamentales para nuestra vida cotidiana que vemos en cada momento donde vivimos. Carpintero de mi tierra, salteño trabajador, y con el alma contenta cualquier herramienta te rinde mejor. Huelen a cedro tus manos y a roble su corazón. Siempre la misma tarea, golpea y golpea, martillo y formón. Quiero ensamblar esta zamba a fuerza de garropín, y una vez que esté pulida, que tenga la vida del vilabarquín. Si en una tarde cualquiera, cansado de trabajar, deja la changa y agarra su vieja guitarra y se pone a cantar. Y el estribillo, carpintero, lindo oficio, ¿quién lo pudiera aprender? Déjeme, maestro, que cante lo noble y fragante que hay en su taller. Qué bonito, ¿no? Qué hermosa letra. Bueno, compartíamos así, iniciamos nuestro programa. Como siempre, ha sido grabado durante la semana. Como siempre, podés encontrarlo en la aplicación iVox. Te vas a la máquina infernal, a la computadora, y ahí buscas iVox, sale una lupita, pones el Canto del Pueblo y te aparecen los programas de ahora y de antes y de más antes también, para que los escuches de poco, de mucho, y lo compartas si quieres. Nos vamos al abrazo de la patria grande, porque hablamos de oficios de hombres y también oficios de mujeres. En este caso, las teleras, las tejedoras, las tejenderas. Nos vamos a ir a la República de Chile. Un abrazo para Marco Aravena, que es el director de Radio Alma Latina de Santiago de Chile, donde se replica el Canto del Pueblo desde hace ya varios años. Ubicada en el sur de la República, de la larga cordillera de Chile, allí vive Angelita Huenumán, esta tejendera que Víctor Jara inmortalizará en esta canción que en el abrazo a la patria grande, en el Canto del Pueblo, nos traen Inti Illimani.

El abrazo a la patria grande desde el canto del pueblo fue y volvió a la República de Chile, del inolvidable Víctor Jara, Angelita Buenhumán, en la versión de los Inti Illimani. Nuestro editorial va a estar referido al Día del Trabajador y la Trabajadora. Y vamos a compartir canciones de oficios. Así será durante todo este mes, en la medida de lo posible, porque también hay otras cosas para difundir, para comentarte. Al final del programa, un disco de colección grabado en la década del 60. En realidad es un poema cantado de Armando Tejada Gómez, que expresa el mismo diciendo algunas cosas, y cantan los trovadores, que hace a su vez los integrantes de los trovadores, los cinco integrantes de los trovadores de ese momento, musicalizaron los poemas de Armando. Se llama Los oficios del Pedro Changa. Entramos al bloque de música hecha en Córdoba, con actividades que te voy a compartir en un ratito no más. De atrás hacia adelante, cuatro canciones como siempre: Juan Carlos Almada, Norma Picone, Eduardo El Negro Sosa, y ahora estos músicos del departamento Minas, de una localidad que es hermosa y pequeña, que se llama Ciénaga del Coro. El grupo La Colorida, el tema La Cienegueña.

música hecha en Córdoba con actividades que suceden por estos días que te las comparto enseguida. Pero primero, a contarte lo que escuchamos. La colorida nos traía la Cienegueña. La Par del Sur, Eduardo Negro Sosa, Guateque de Cuba, Guateque Campesino Norma Picón y Juan Carlos Almada, de Marcelo Ferreira, hermano coplero. Bueno, La Colorida es una banda, una muy buena banda de músicos y músicas de Ciénaga del Coro, departamento Minas, preciosa localidad que queda allá arriba del noroeste cordobés. Y ellos forman parte de Folclore en el Real, el ciclo Folclore en el Real, durante todo el mes de mayo. Se presentan el próximo 14 de mayo, a las 9 de la noche, en el Teatro Real. El 23 de mayo, 21 de mayo va a estar Saibo, y el 28 de mayo cierra Emiliano Servini. Además, el próximo miércoles 6, también en el Teatro Real, a las 8 de la noche, Ale Orlando presenta La Mesías, el unipersonal de teatro de María José, una sátira mística en 6 capítulos y un epílogo. Aprovechamos para enviarle un abrazo, pero muy caluroso, a Coqui Duto, la profe Duto, joven y querida directora del Teatro Real. Coqui, sabemos que cuando podés escuchar El Canto del Pueblo, quienes hacemos este programa te mandamos la mejor para vos y felicitaciones por el laburazo que estás haciendo en el Teatro Real. Así, para quienes no conozcan, San Jerónimo 66, frente a la Plaza San Martín en la ciudad de Córdoba. 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

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Bueno, nos metemos en nuestro editorial, el Día del Trabajador. Durante todo este mes hablaremos de los oficios de gran parte del programa de hombres y mujeres de esta parte del mundo. Y un oficio, comenzamos con un oficio poco reconocido. ¿Cuál es? El oficio de cantor. Yo recuerdo en aquellos años, les voy a compartir una infidencia personal, cuando comenzábamos acá con mi hermano del alma, Pocho González, que vive en Madrid desde el 2021 y que escucha el canto del pueblo como ir a misa. Abrazo querido para vos. Muy jóvenes, y los amigos y los parientes me preguntaban, ¿pero de qué vas a vivir? ¿De qué vas a trabajar? Como si cantar no fuera un laburo, ¿no? Y bueno, hay cantores y cantoras. Y hay cantores y cantores que te andan por todos los escenarios y que ganan un montón de plata. Y hay otros cantores que no andan por esos grandes escenarios, pero igual son cantores, igual es un oficio, igual hay que ensayar, igual hay que comprar cuerdas, igual hay que destinarle tiempo para aprender, para cuidarse la voz, para los que cantan, etcétera, ¿no? Entonces por ahí no está, está subvalorado esto de cantar, pero también el cantar es un oficio. Y entre las muchas versiones hemos traído la de su autor, el santafesino, nacido en Vera, provincia de Santa Fe, que ya no está con nosotros, Miguel Ángel Morelli, cantor de oficio.

El primero de mayo recuerda a los mártires de Chicago, aquellos obreros que en 1886 se alzaron contra jornadas inhumanas para reclamar algo tan elemental como justo. 8 horas para trabajar, 8 para descansar y 8 para vivir. Pagaron con sus vidas, pero dejaron sembrada una idea que todavía nos sostiene. El trabajo debe estar al servicio del ser humano y no al revés. Hoy, esta fecha vuelve a interpelarnos, a defender derechos conquistados y a ponerle nombre a nuevas formas de precarización que se disfrazan de libertad. Porque en tiempos donde se exalta el mérito individual, mientras se debilitan las condiciones colectivas, conviene recordar que ningún derecho laboral nació de la casualidad.

Trabajar no es solamente ganarse el pan de cada día, es también construir identidad, vínculos, sentido. El trabajo ordena la vida social, organiza el tiempo y le da forma a una comunidad. Pero para que eso ocurra, tiene que haber condiciones dignas, porque no alcanza con decir hay que trabajar si al mismo tiempo se deteriora el empleo, se flexibilizan las reglas y se vuelve más incierto el futuro. En la Argentina de hoy, el debate vuelve a ser urgente. Apertura económica sin resguardo, cambios en las leyes laborales y un mercado que no siempre absorbe a quienes empuja a competir. Entonces, la pregunta es inevitable. ¿Qué tipo de trabajo estamos construyendo? ¿Y para quién o para quiénes?

El trabajo dignifica, sí, pero solo cuando hay derechos, estabilidad y horizonte, cuando permite proyectar una vida y no apenas sobrevivirla. En un presente donde se promueve el esfuerzo individual, pero muchas veces se debilitan las condiciones que lo hacen posible, el desafío es no perder de vista lo esencial, que trabajar no debería ser una carrera de resistencia en soledad. Soñamos todavía con un país donde el trabajo no sea un privilegio ni una carga, sino una oportunidad real, donde producir y vivir no sean caminos separados y donde, finalmente, aquella consigna de hace más de un siglo deje de ser reclamo para convertirse definitivamente en realidad.

con la profundidad que nos tiene acostumbrados o habituados Marianela Primo en sus editoriales que yo leo sobre la deliciosa guitarra de mi amigo, el gran músico riocuartense Jorge Jusberi. Hemos centrado en el espíritu del trabajo digno, del trabajo que tiene que ser remunerado como corresponde. Aquella época de la esclavitud, a mi modo de ver, ha tomado nuevas formas. Y bueno, de eso se trata, ¿no? De poder mirar con otra óptica, las situaciones laborales y de defender los derechos conquistados que tanto ha costado conseguir. Dicho esto, desde la música, todas canciones que tienen que ver con oficios. Primero cantor de oficio, Miguel Ángel Morelli, El Vendedor de Yuyos, la maravillosa obra de Don Atahualpa Yupanqui. De Peteco Carabajal, Los Carabajal traían Juan del Monte y retrato de un pescador, del gran Ramón Ayala, por Cecilia Pal. ¿Quién es Cecilia Pal? Una voz preciosa de esta puertorriqueña que muy joven vino a vivir a la Argentina y que se formó en la Escuela de Niños Cantores de Córdoba. Así que bueno, espero que lo hayas disfrutado. Va a haber más oficios en el transcurso del programa, de este y de todo lo que queda del mes de mayo. Pero te voy a cambiar de tema para compartirte esto que nos envió la gente del Instituto de Culturas Aborígenes, para contarnos que el pasado 20 de abril, en la jornada del Día del Aborigen Americano, pasaron cosas hermosas. El Duampatu, con su música y la palabra propia en la poética Camiare de Laura Misachich Astrada, abrieron la celebración. El arte de la fotografía estuvo también presente con la muestra Brotes de Identidad, imágenes de la comunidad Came Chingona del pueblo de La Toma, comienzo del siglo XXI, de Eduardo Las Heras. Luego compartimos la proyección de Tunun, película realizada por Janina Luponio Sáenz y Yannick Constantin, que tuvo así su estreno en Córdoba capital, en el Centro Cultural de Piojera. Finalmente disfrutamos de un conversatorio con la comunidad indígena Las Tunas de Cosquín, acompañados por hermanos y hermanas de diversas comunidades. Conmemorar el Día del Aborigen fue una vez más un modo de decir: aquí estamos, y esta es nuestra lucha por la memoria, el territorio y la identidad. Gracias a quienes hicieron posible este encuentro, Instituto de Culturas Aborígenes. Y por otra parte, la municipalidad de San Esteban está invitando a una actividad que se va a desarrollar en estos días y que tiene que ver con la presentación de un amigo de este programa, el periodista Mariano Sarabia. Presenta su libro Geofútbol, Geografía e Historia del Fútbol, Desfile de Camiseta. Va a ser este sábado 9 de mayo a las 7 de la tarde en el SIC de San Esteban, con entrada totalmente gratuita. Y por otra parte, comentarte que el pasado martes 5 se presentó el Biblio Cuenterío, una actividad gratuita donde hubo lecturas, libros, narraciones y mucho más. Bueno, vamos a terminar la primera parte del Canto del Pueblo. Cuando regresemos, van a traer aquí su música Magnolia Cuarteto, Marcelo Rivera y Fernando Morales. Pero no podemos terminar este bloque dedicado a los oficios sin esta bellísima canción de Jorge Marciali. Me contaba alguna vez, yo estaba en mi casa, ahí en Morón donde vivía, y a la noche, a la madrugada, me despertaban los rumores de la gente que se iba a laburar. Subían los trenes como podían, con el termo, con el diario apretado, para cubrirse el frío, con la bolsita de pan, quizá el pan de ayer.
eran los hermanos paraguayos, los bolivianos, los peruanos, muchos cabecitas negras de las provincias que se iban a aquellos a sus trabajos lejanos en muchos casos. Así nació esta canción, Los Obreros de Morón, para cerrar la primera parte del Canto del Pueblo, la maravillosa versión de Alfredo el Gordo Ábalos.

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1: En el último semanario de la revista Electrum, el sindicato de Luz y Fuerza de Córdoba expresa: plan de lucha por la derogación de la ley 11.087, carpa de los gremios estatales contra el ajuste previsional. Junto a la mesa de gremios estatales y aportantes a la caja de jubilaciones, continuamos la lucha contra los descuentos confiscatorios a nuestros salarios, que unilateralmente impone el gobierno de la provincia desde que asumió a fines de 2023 y que forman parte de la ley 11.087, más llamada de equidad jubilatoria. La carpa fue montada el lunes 20 de abril en la Plaza Vélez Sarsfield con el objetivo de dar visibilidad y difusión a nuestro reclamo. Con participación y militancia de todos los gremios, la primera jornada se desarrolló en total tranquilidad, con volanteada, con las consignas en defensa de los haberes y salarios estatales, plenario de juventudes y batucada.
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0: A la música la traían Fernando Morales, que tocaba el consejero, Marcelo Rivera, Gato Chupao, bueno, ¿qué tal? Y Miskito, de Don Sixto Palavecino, traía Magnolia Cuarteto. Miskito sería algo así como el dulcecito, digamos, traducido de quicho como un diminutivo. Bueno, te quiero contar que Marcelo Rivera y Kiki Oyola van a estar en La Minerita este 9 de mayo, ahí en Unquillo, en la casa de mi amigo Oscar Alonso. Oscar, abrazo grande para vos. Y el viernes 8 va a haber un ciclo de jazz con el grupo A la Par en La Minerita. Y que Fernando Morales y Magnolia Cuarteto, lo hemos estado anunciando en estos últimos programas, este domingo 10 de mayo a las 7 de la tarde en el Teatro Real, un encuentro de excelencia para celebrar la obra de Atahualpa Yupanqui y los 20 años del Cuarteto Magnolia. Guitarra, violonchelo, viola y violines para una noche realmente que será realmente inolvidable. Bueno, vamos a retomar el hilo de las canciones dedicadas a los oficios. Así va a ser durante todo el mes de mayo. Así que hay mucho para contar y hay mucho para imaginar también cómo los compositores, los autores, los letristas, los músicos imaginaron cosas alrededor de los oficios para componer obras, algunas de ellas muy lindas y muy profundas. En este caso 3, Teresa Parodi nos va a traer El cielo del albañil, aquella historia del tropero Vargas, que estaba en un andamio y que imaginaba, añorando, escuchando un chamamé al palo en su radio a transistores, y que bueno, imaginaba seguramente extrañando su pavo correntino en la estancia del Paraisal. Te hago un paréntesis para decirte que estuvo tremendo el espectáculo de Teresa Parodi aquí en Córdoba, en el Teatro Comedia, presentando su nuevo disco Hasta que amanezca, llenísimo de gente y una apuesta memorable, ¿eh? Ahí estuvieron invitadas unas amigas de este programa y grandes cantantes, la Mary Murúa y la Silvia Layana, así que bueno, aplauso para este show. Un abrazo para Juan Ramia también, que hizo mucho por esto. Bueno, entonces El cielo del albañil, Teresa Parodi, luego El cachapecero, que es el carro de que tiraban los bueyes para sacar los troncos de la selva misionera en la época de la devastación de la forestal, que en realidad fue una desforestación. Y ahora mi amigo Luis López va a traer una hermosa chacarera que habla de aquí nomás, del pago chuncano de Cura Brochero de San Lorenzo. La letra es de otro amigo, Ramoncito Amaury Cortés. Juntos compusieron esto que trae ahora Luis López, la chacarera del pastelitero.
1: Cuando regreso a mi infancia, por las noches cuando sueño, me encuentro con el canasto colgado del brazo izquierdo, río arriba caminando, río abajo en el jumento, llevando siempre conmigo el pregón pastelitero. Pastelitos de batata, pastelitos de membrillo, por el aire la fragancia de lo dulce con lo frito, descubre a los veraneantes que presienten lo exquisito, mojando sus paladares con almíbar cristalino. No tienen marca ni estuche los pastelitos serranos, abuelas del tiempo en Ñaupa amasaron con sus manos, y fue el curita Brochero, santo probador arcaico, el que bendijo la harina con su

Seguimos hablando de los oficios y bueno, trayendo canciones que nos cuenten de mejor manera de lo que uno puede llegar a decir desde la música y de la letra, Eldo, ¿no? La Chacarera del Pastelitero, se hace el Festival del Pastelitero en Villa Cura Brochero, creo que todos los febreros, y hay, pero, no sé, miles de...

Pastelitero empieza Cura Brochero, creo que todos los febreros, y hay, pero no sé, miles de docenas de distintas formas de pastelitos artesanales que ahí se hacen. Y acá lo contaba también Luis López, que cantaba y que le puso la música a la gran letra de mi amigo Ramón Amaury Cortés. La chacarera, el pastelitero, el cachapecero. El carro, el antiguo carro pesado, llevado por 6, 8, 10, 12 bueyes para transportar la deforestación de los árboles en el litoral argentino en aquellos años, de Ramón Ayala, una gran versión, vieja y gran versión de Las Voces Blancas, y por último la Teresa Parodi, la historia del tropero Vargas, el cielo del albañil. Te voy a cambiar de tema, nos vamos a ir a la municipalidad de San Carlos Minas, cumplió 53 años de vida, el institucional IPEM 109 Jerónimo Luis de Cabrera. En el marco de este nuevo aniversario, alumnos, docentes y todo el personal de la institución llevaron adelante distintas actividades conmemorativas, acompañando este importante festejo. Estuvo presente el intendente Walter Romero. Se invita a la observación de aves. Venía a descubrir las aves de nuestra región junto al Parque Nacional Tras la Sierra, el 9 de mayo a las 9 de la mañana en la Plaza Pío Ángulo. El Canto del Pueblo está en la radio comunitaria Carlos Muria 99.1 de San Carlos Minas y para toda la región los viernes y los lunes de 6 a 8 de la tarde. Y también en el departamento Minas, pero en la localidad de Ciénaga del Coro, el jefe comunal Iván Vélez llevó adelante un acto homenaje a los caídos en Malvinas y veteranos de guerra en el mes de mayo. El 8 de mayo está la invitación para las 10 de la mañana en la Plaza Central José Alberto Maldonado. Honor y gloria para nuestros héroes de Malvinas, los veteranos de Malvinas. Bueno, hay gente de Ciénaga del Coro que estuvo allá, que no regresó y que son recordados siempre en la comunidad de Ciénaga del Coro. Vamos a entrar al largo final de Canto al Pueblo, donde Oscar Mota no dice nada. Este es un poema cantado, grabado en 1967, porque habla de los oficios. Fue grabado por Armando Tejada Gómez, quien además es el autor de la letra y dice algunos poemas, y cantado por los trovadores, cuyos integrantes, y acá está la curiosidad, son los que musicalizaron todo este trabajo: Eduardo Hernán Gómez, Sergio Ferrer, Héctor Enzorena, Carlos Pino y Francisco Romero. Cada uno de ellos puso melodías a los poemas de Tejada. Habla de los oficios y sitúate en la década del 60, exactamente en 1967. El peón golondrina, ¿sabes lo que es el peón golondrina? El peón golondrina es el que hoy está en la cosecha del algodón. De acá un par de meses en la cosecha de la uva, de acá un par de meses hachando en Santiago del Estero, de acá un par de meses, bueno, en la cosecha de caña de azúcar en Tucumán, y así, todo es golondrina porque vuela. Su cuerpo, su fuerza, su trabajo, su energía y muchas veces su juventud vuela detrás de estos trabajos, por eso se llama peón golondrina. Bueno, habla de los que trabajaban en los montes, en el desmonte, con el hacha, los trabajadores del puerto, los cosecheros, bueno, en fin. De todas esas cuestiones habla este poema cantado que se llama Los oficios del Pedro Changa, con el texto y participación de Armando Tejada Gómez y música e interpretación de los trovadores, con el que cerramos hoy nuestro Canto del Pueblo.

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0: Así pasaba este poema cantado que se llama Los oficios del Pedro Changa, en un programa que ha estado teñido de música y de letras, de poemas y de melodías que han hablado de los oficios de las mujeres y los hombres de esta parte del mundo. Así será durante todo el mes de mayo, rescatando obras que con profundidad y con belleza han rescatado los trabajos de las mujeres y los hombres a lo largo del tiempo. Los trovadores, Armando Tejada Gómez, Los oficios del Pedro Changa. Comenzamos a despedirnos, como siempre, una palabra para la memoria, un pueblo que tiene que mirar hacia atrás, reconocer su historia, aunque sea doloroso, para tener un futuro cierto. Esto sucedió entre el 76 y el 83 en la Argentina, en la durísima, sangrienta dictadura que asoló el país, en esos largos, tenebrosos años que han dejado heridas abiertas, que quizás nunca cierren, pero recordar que es una forma de hacer pasar por el corazón a los 30.000 compatriotas que fueron víctimas del terrorismo de Estado, que fueron secuestrados, que pasaron por alguno de los 800, más de 800 campos de concentración que tuvo el país y que nunca más volvieron, restaura algo, me parece. Por eso decimos que las y los desaparecidos nos faltan a todos y a vos también te faltan. Me despido de mis queridos y talentosos compañeros Fabricio Mon, Oscar Andrés Frontro, Marianela Primo y de la Lechuza Ñacurutú. Y Oscar Mota también se despide de vos, que estuviste del otro lado y que sos los más importantes de este programa, agradeciendo a los 111 medios que difunden 142 veces por semana este programa, para que, cuando la magia de la radio lo permita, volvamos a encontrarnos para compartir algo más que música en El Canto del Pueblo. Chao.
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semana. Estamos listos ya acá en la radio para acompañarte con toda la selección de música a través de esta radio, a través de esta frecuencia. Estudio Mega sale desde la ciudad de Virasoro, Corrientes, desde la República Argentina para todo el país y también los países vecinos de Latinoamérica. Acá estamos arrancando. Matías Toledo, quien te hace la compañía, prepárate, ajustate el cinturón si estás viajando y vamos a disfrutar la mejor música. ¿Qué te puedo decir? La mejor música vamos a compartir acá en estos casi 60 minutos de programa. Bienvenidos, arranca Estudio Mega, el programa que suena hace ya casi 6 años en las mejores radios de todo el país. Estudio Mega, bienvenidos, arrancamos.

0: 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Grabando su primer material en vivo en la noche de Central Córdoba, desde Tucumán y para todo el país.
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1: Exactamente, acá estamos en Estudio Mega. Estamos hoy con el amigo que se trajo los mates. Excelente, se jugó con los mates. Se trajo el mate preparado de la casa. ¿Podés creer con este fresquito vino? Sí, vale, acá vive a 50 metros. A 50 metros vive acá el amigo Charlie. Ahí se vino con los mates. Me dijo, Mati, vamos a cebarte unos mates por acá. Así que ahí estamos, compartiendo unos buenos mates con yuyo, por supuesto. Le ponemos un par de yuyos ahí, un poquito de menta, un poquito de marcelita, un poquito de todo ahí en el mate. Obviamente, con un poquito de remedios. Arrancando, la gente que recién se va enganchando, estamos a pleno por acá. Estamos compartiendo lo mejor de la música en este viernes. ¿Cuánto? Hoy ya es 8 de mayo de este año 2026. 8 de mayo, acá estamos acompañándote en el otoño a pleno con la sintonía de nuestro programa. Matías Toledo, quien te hace la compañía, y toda la gente que se va sumando a través del teléfono WhatsApp y nos dejan mensajes por acá también, escuchando la radio desde diferentes lugares. Es impresionante todos los lugares donde estamos llegando día a día. Estudio Mega sigue sonando con la mejor música para vos. Dale que seguimos.

Sube, dale, ahí estamos en el bloque número 3 de programa en Estudio Mega para todo el país y para gran parte de Latinoamérica en este viernes 8 de mayo de este año 2026 a pleno. 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Hoy es viernes, la fiesta, la pachanga sigue sonando acá en Estudio Mega.

¿Estás listo para el fin de semana? Se viene el fin de semana, la mejor música como siempre. Tu radio se está preparando para este fin de semana y vos seguramente también, para disfrutar de la música, para disfrutar de los amigos, de las salidas, de la plaza, del aire libre, de salir un poco, de pasear con la familia, con los chicos y así pasar un buen fin de semana. Hay que disfrutar el fin de semana, hay que pasarla bien. Acá desde la radio te estamos ya deseando que pases un excelente y un hermoso fin de semana. Por acá, ¿cómo viene el tiempo en nuestra ciudad? Lindo parece, ¿eh? Lindo. Aparentemente no hay lluvia por esta zona, así que hay que disfrutar, hay que aprovechar. Vamos a la música, último bloque de canciones y ya venimos con el cierre de Estudio Mega. Suena esta canción aquí en la radio, la banda de Lechuga. Esta canción se llama Te Vi.